0: Por ahí quedaron las mañanitas de parte de la bandolera. Ahí para su hermana, la tía Ángela, claro que sí. Y por acá tenemos algo del patrón, el bandolero, a ver qué dice por acá el viejote, vamos a escucharlo.
1: Saludos por ahí a la cumpleañera, por ahí a la cuñada Ángela, que se la esté pasando de lo más bonito. Le desea por acá el bandolero, pues aquí estamos en reposo, racita, aquí estamos en reposo y esperemos pronto recuperarnos. Y pues ahí, poner un temita de Lili Citina, por favor, el que salga por ahí, pónselo por ahí a la cumpleañera que está de manteles largos y esperemos que Diosito le dé muchos años de vida y que siga cumpliendo muchos años más y que Diosito le dé mucha salud y que Diosito le dé muchas bendiciones por allá a toda su familia de parte de acá del bandolero, su cuñado, el más bandolero de Rancho Nuevo. Saluditos, aquí estamos, racita. Saluditos a toda esa racita que está sintonizando Bandolero Radio. Aquí estamos, raza. Saluditos también por ahí a todos, por allá a Santiago, por allá a Irineo, por allá a Roberto Enrique, a toda la familia, a toda la familia Escalante Alejo. Saluditos.
0: Claro que sí, por acá el audio del patrón, el bandolero. Claro que sí, ahorita complacemos al bandolero con ese temita para la tía Ángela, un temita de Lili Cetina, claro que sí, y vámonos con este temita que estaba pidiendo Roberto Enrique, que se llama 12 rosas en un jarrón, con Joan Sebastián, y vámonos con ese temita, y suéltala. No sale con... No sale 12 rosas. Yo creo que sería 25 rosas. A ver, vamos a escucharlo a ver si es. Y vámonos.

corazón. Claro que sí, por ahí quedó complacido Roberto Enrique con ese temita de 12 rosas en un jarrón de Joan Sebastián. 25 rosas. Claro que sí, con Joan Sebastián. Y por acá dice el matador, dice desde hoy los Yonix. Y arre, hay con permiso de los bellos patrocinadores. Claro que sí, matador, ahorita lo complacemos, viejote. Y vámonos con este temita que me está pidiendo Roberto Enrique, que se llama Amor de Cuatro Paredes de Legítimo. Y vámonos con ese temita y suéltala.

0: Por ahí quedó complacido Roberto Enrique con ese temita de Grupo Legítimo. De Grupo Legítimo que se llama Cuatro Paredes. Claro que sí, vámonos con ese temita que me estaba pidiendo Nora Reyes, que se llama 16 toneladas de la brisa. Y vámonos con ese temita para Nora. Y vámonos y suéltala.
1: Lo más reciente de la brisa para ustedes, gracias por solicitarlo. Y aquí están 16 tonelucas.
2: Viene de ahí. Dímale.

0: 16 toneladas, amigos. Gracias por esa hemorragia. Ya avanzamos.
1: Por ahí quedó complacida Nora Reyes con ese temita de 16 toneladas con la brisa. ¡Claro que sí! Y vámonos con este temita que me está pidiendo el Catrín. El Tepozán con Carlos y José. Hay saluditos a esos bellos patrocinadores que están patrocinando 6 horitas a la familia Escalante y la familia Padrón. Que le están patrocinando 6 horitas a la tía Ángela, que hoy está de manteles largos. Y vámonos con el temita que me está pidiendo el Catrín, el Tepozán con Carlos y José. ¡Y suéltala! ¡Suéltala!

Por ahí quedó complacido el matador con ese temita desde hoy de los Yonix, claro que sí. Y por acá dice Roberto Enrique, dice, échate la de los Askis, vienes y te vas. Y por acá dice el Catrín, no, pues acá anda llorando el viejote porque se la ganó el Ganchas. Ya ve, viejote, ¿para qué la dejaba sola? Y vámonos con este temita que estaba pidiendo el patrón, el bandolero, la de... Que una de Lili se tiene y pues vámonos con esta que se llama Más Cabrona Que Bonita y para la tía Ángela, que hoy está de manteles largos y espero que se lo pase de lo mejor hoy en esta tardecita y alrededor de toda su familia. Y suéltala.

Claro que sí, por ahí quedó complacido el patrón el bandolero hoy con ese temita de Lili Cetina. Y por acá dice... Por acá dice Roberto Enrique, dice, échale al tío Neo la de Enséñame a Olvidar, de Eliseo Robles y los Bárbaros del Norte. Claro que sí. Eso es todo, mi compa Catrín. Empines el bote, viejote. Ahorita le caería bien con la cruda que trae en la mañana, viejote. Y vámonos con ese temite para Roberto Enrique, que me estaba pidiendo la de los Askis, que se llama Vienes y te vas. Y vámonos y suéltala.

0: Claro que sí, por ahí quedó complacido Roberto Enrique con ese temita de los Askis, vienes y te vas. Y vámonos con este temita que me estaba pidiendo ahí para el tío Neo, uno de los bellos patrocinadores, que se llama Enséñame a Olvidar del Eliseo Robles y los Bárbaros del Norte. Y vámonos con ese temita que se llama Palomazo Norteño de Eliseo Robles, Enséñame a Olvidar, y suéltala.
1: ¡Viene la otra, compadre! Súbale este micrófono, porque está medio bajito. Este. Sí. ¡Vámonos!

0: El gran Eliseo Robles para ustedes y un servidor. Creo que sí la sabemos, compadre. Debemos de grabar juntos, ¿verdad?
1: Qué bonito cantar esos pelados.
0: Mira la que sigue para que sigan divirtiéndose cada uno de ustedes.
1: Bueno, los famosos Tigres y uno de los Bravos del Norte.
2: Por ahí quedó el palomazo ahí para el tío Neo, ese palomazo de Eliseo Robles. Y vámonos, y por acá dice Muñequita Lucy, dice, cachorro, feliz cumpleaños para la señora Ángela, Dios la bendiga con muchos años más de vida y salud, y con permiso del patrocinador, amores fingidos con la energía, por favor y gracias. Claro que sí, Muñequita Lucy. Por acá dice Roberto Enrique, dice, échale a la tía Ángela la de 40 cartas, claro que sí. Hay saluditos a los bellos patrocinadores, la familia Escalante y la familia Padrón, claro que sí, vámonos. Con ese temita que me está pidiendo Muñequita Lucy, amores fingidos con la energía. Y vámonos con ese temita y suéltala, cachorro.

Por ahí quedó complacida Muñequita Lucy con ese temita de la energía norteña que se llama Amores Fingidos. Y vámonos con este temita que me está pidiendo el troquero potosino, que se llamaba Cruz de Cemento con los Vaqueros del Norte. Ahí saluditos al troquero potosino que se está reportando aquí Mandoleo Radio. Y vámonos con ese temita para el troquero y suéltala, cachorro.

Por ahí quedó complacido el troquero potosino con ese temita que estaba pidiendo desde hace rato con los Vaqueros del Norte, que se llamaba Cruz de Cemento. Y vámonos con este temita que me estaba pidiendo Roberto Enrique para la tía Ángela, la de 40 cartas, son 30 cartas de los Ávila, y vámonos y suéltala.

Por ahí quedó complacida la tía Ángela con ese temita de las 30 cartas con los Ávila. Y por acá dice Roberto Enrique, dice, échale al tío Neo canciones de Mundo Miranda. Y vámonos con esa temita, vámonos con esos temitas. Que se llama Mundo Miranda. Palomas que andan volando. Y vámonos con ese para el tío Neo. Y suéltala.

Por ahí quedó ese temita de Mundo Miranda y para el tío Neo, que se llama Palomas que andan volando. Y vámonos con este temita que se llama Piensa Morena de Mundo Miranda. ¡Y suéltala!

Claro que sí, por acá ese temita de Mundo Miranda, piensa Morena. Es para el tío Neo y por aquí dice Roberto Enrique, dice, echa la del reloj cucu de Mana, vámonos con ese temita para Roberto Enrique. Hay saluditos a la cumpleañera, la tía Ángela que hoy está de manteles largos. Y vámonos con ese temita para Roberto Enrique y suéltala.

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1: Por ahí quedó complacido Roberto Enrique Escalante con ese temita de Mana, claro que sí. Por ahí quedó complacido Roberto Enrique. Ay, saluditos a toda esa racita, vea que está en sintonía del Bandolero Radio. Y repórtense, mi raza. Y vámonos con otro temita de Mana. Claro que sí, mi raza. Vámonos con este temita que se llama Mariposa Traicionera. Y vámonos, mi raza, con ese temita. Y suéltala.

Por ahí quedó ese temita de Grupo Mana, Mariposa Traicionera. Y por acá dice Roberto Enrique, dice, echa la de Los Ángeles Azules y Emilia. Claro que sí. Y por acá dice Muñequita Lucy, dice, cachorro, con permiso de la cumpleañera y los patrocinadores, por favor, con Ana Gabriel, mi talismán, gracias. Claro que sí, Muñequita Lucy. Ahorita la complacemos y vámonos con este temita que me está pidiendo Roberto Enrique. Una de Los Ángeles Azules. Y vámonos con esta que se llama Perdonarte Para Qué, de Los Ángeles Azules y Emilia. Y vámonos y suelta la cachorro.

Ay, qué de ese temita de Los Ángeles Azules. Perdonarte, ¿para qué? ¿Y por qué es el Catrín? Dice mi cachorro, con el permiso de los patrocinadores. Y de la cumpleañera, por favor, la de Otra Noche con Ángeles Azules. Y mi novia Nikki Nicole. Y ánimo, ánimo, ánimo, mi cachorro. Que ya comenzó el pori. Claro que sí. Claro que sí, vámonos, mi raza, porque va a llover por acá por Rancho Nuevo, mi raza. Y vámonos, bien reciote, con más temitas. Y vámonos con este temita para Muñequita Lucy, que se llama con Ana Gabriel, Mi Talismán. Y vámonos, mi raza, que nos agarra el agua. ¡Y suéltala!

Por ahí quedó complacida, muñequita Lucy, con ese temita. Claro que sí. Y por acá dice Roberto Enrique, dice la de 40 cartas de los armadillos. Y por acá dice el Catrín, dice, ¿cuál llover ni que llover, mi cachorro? Por eso se la pasa enfermo usted y el patrón bandolero. Porque nomás miran una nube y piensan que va a llover y corren por la leña. No va a llover hasta en agosto. Así que guarden ese machete. No, me Catrín, si va a llover en la... Acá está una nubesota bien grande, mi Catrín. Va a venir un aguacero. Y vámonos, es que es hora de meter la leña, Catrín. Ahí viene el aguacero ya. Y vámonos con más temitas. Vámonos con este temita para el Catrín. Otra noche con Ángeles Azules y su novia Nicki Nicole. Y vámonos con ese temita. Ahí para el Catrín. Y suéltala.

Por ahí quedó ese temita ahí para el Catrín con Los Ángeles Azules. Otra noche con su novia Nicki Nicole. Y vámonos con este temita que está pidiendo Roberto Enrique. La de 40 cartas con Los Armadillos. Y vámonos y suelta la cachorro.

Por ahí quedó complacido Roberto Enrique con ese temita de las 40 cartas con los armadillos. ¡Claro que sí! Y por acá dice la jefa de Bandolero Radio, dice, buenas tardes, cachorrito. Ahí para la señora Ángela, muchas felicidades. Póngale en tu día con las jilguerías ahí, por favor. Gracias, claro que sí. Jefa de Bandolero Radio, ahorita la complacemos y vámonos con este temita que está pidiendo Roberto Enrique, que se llama El Montón de Cartas con Conjunto Río Grande, y vámonos con ese temita. Y suéltala, cachorro.

Por ahí quedó ese temita ahí para Roberto Enrique. Con ese temita de Conjunto Río Grande. Que se llama El Montón de Cartas. Y por acá dice Muñequita Lucy, dice Cachorro, aquí seguimos festejando a la señora Ángela, por favor. Con los cadetes de Linares, el fronterizo, gracias, claro que sí. Y por acá se está reportando el Cuerdo de Venaditos, dice por acá el viejote, dice Buenas tardes, Cachorro, si me puede poner la rolita del corrido del payaso con Cuarto de Milla. Claro que sí, viejote, ahorita lo complacemos. Y vámonos con este temita que me está pidiendo la jefa de Bandolero Radio, que se llama Tu Día con las Jilguerías, ahí para la señora Ángela. Y vámonos con ese temita y suéltala, Cachorro.

Por ahí quedó ese temita de las jilguerillas. Por ahí quedó complacida la jefa de Bandolero Radio. Ese temita dedicado para la... para la cumpleañera, la tía Ángela, que hoy está de manteles largos. ¡Claro que sí! Y vámonos con este temita que me está pidiendo muñequita Lucy, que se llama Con los Cadetes de Linares, El Fronterizo. Y vámonos con ese temita, mi raza. Ay, saluditos a toda esa racita bella que está en sintonía del Bandolero Radio. Y vámonos y suelta la cachorro.

Por ahí quedó complacida Muñequita Lucy con ese temita de... de los cadetes de Linares, que se llama El Fronterizo. ¡Claro que sí! Y por acá... vámonos con este temita que me estaba pidiendo el Cuerdas de Venaditos, que se llama El Corrido del Payaso de Cuarto de Milla. ¡Vámonos con ese temita, mi raza! ¡Y suéltala, cachorro!

0: Por ahí quedó complacido el cuarto de Venaditos con ese temita. Que el corrido del payaso con cuarto de milla. Y por acá dice el Cantibla de 20 de noviembre. Dice, aviéntese el Botas Blancas. Vámonos con ese temita. Y hay saluditos a los bebés patrocinadores. Hay saluditos a la... a la familia Escalante y a la familia Padrón que están patrocinando 6 horitas para la cumpleañera, la tía Ángela, que hoy está de manteles largos, mi raza. Y vámonos, y recuerden, mi raza, barra libre de toda música, mi raza. Ahí para que se reporten y pidan sus temitas, mi raza. Y vámonos con ese temita que me está pidiendo el Cantiflas del 20 de noviembre, el Botas Blancas, y suéltala.
1: Oiga, compa, ¿quién es ese pelado de las Botas Blancas?
2: Que no es el ayudante, compa.
3: ¡Ya no!

Por ahí quedó complacido el Cantinflas de 20 de noviembre con ese temita. Con el Botas Blancas de Luis Sánchez y su corazón norteño. Y por acá dice Manuel Esquivel, dice, ¿me puede poner la de el típico clásico de Marcelo Vega? Un saludito a los ruferos de Dallas, claro que sí. Ahorita lo complacemos, Manuel Esquivel. Y por acá dice la bella cumpleañera, la tía Ángela, dice, échala de Me Gusta el Agua Ardiente de la cariñosa gemela india para los amigos de Guatemala. Claro que sí, ahorita se la aventamos. Y por acá dice el matador, dice, eres todo, todo con preciso y arre. Saludos a mi compa Catrín Fabián. Ya es tardecita y se requieren unas veladoras. Arre, claro que sí, matador. Usted anda con todo, viejote. Ya le pegó sed de la peligrosa. Eso es todo, viejote. Y vámonos con ese temita ahí para... ahí para Manuel Esquivel, que se llama Típico Clásico de Marcelo Vega. Y vámonos y suéltala, cachorro.

Por ahí quedó complacido. Por ahí quedó complacido Manuel Esquivel. Claro que sí. Vámonos con este tema. Oh, por acá dice el Cantinflas de 20 de noviembre. Dice: el regio traficante para Ramiro Gámez de parte de su hermano Victorino Gámez. Claro que sí, ahorita lo complacemos, Cantinflas. Y vámonos con ese temita que me está pidiendo la cumpleañera, la tía Ángela, que me está pidiendo aguardiente, la cariñosa Mela India. Y vámonos con ese temita que se llama Aguardiente. Y suéltala.

Por ahí que ese temita del aguardiente. Ahí para la. La bella cumpleañera, la tía Ángela. Claro que sí. Por aquí dice César Escalante. Dice. Ponte Lucio Peña para Hernández Chalán. César con el centenario. Claro que sí. Y vámonos con este temita para el matador. Que se llama Eres todo, todo con preciso. Vámonos con ese temita. Claro que sí, vámonos mi raza, con ese temita de preciso hoy para el matador y suéltala.

Por ahí quedó ese temita de preciso. Por ahí quedó ese temita, nomás que se me está moviendo aquí poquito el micrófono, mi raza. Pero no sé si se escucha ya así muy recio el... Ahorita la acomodamos, no, no hay... Vámonos con más temita, mi raza. Vámonos a complacer ahora a el Cantinflas, que estaba pidiendo este temita que se llama El Regio Traficante para Ramiro Gámez, de parte de su hermano Victorino Gámez. Y vámonos con ese temita con los cadetes de Linares. Se llama El Regio Traficante y suéltala.

Por ahí quedó complacido el Cantinflas con ese temita, mi raza, que se llama el Regio Traficante de los Cadetes de Linares. Y vámonos con este temita que me estaba pidiendo César Escalante, que me estaba pidiendo Lucio Peña para Hernández Chalán. Claro que sí. Y vámonos con ese temita de Lucio Peña y suéltala.

Por ahí quedó ese temita para... para César Escalante, que se llama Lucio Peña, con los Cadetes de Linares. Y vámonos con más temitas. Y por acá dice... ¿cómo se llama? No, tu número sin registrar. Dice, me puede complacer con la... de Total, ya se fue. De parte de los ruteros potosinos que radican en Dallas, Texas. ¡Claro que sí! Y vámonos con más temitas. Hay saluditos a las nuevas personas que se van uniendo a Bandolero Radio. Bienvenidas. Y vámonos con este temita para César Escalante, que se llama El Centenario, que me lo estaba pidiendo. Y vámonos y suéltala, cachorro.

Por ahí quedó ese temite para César Escalante. Por ahí quedó. Por ahí quedó ese temite, mi raza. Y por acá dice la Chiquis Vázquez, dice, con permiso del patrocinador o patrocinadora, cachorro, ¿me puedes poner la canción de Muchacha Loca de Grupo Bravoso? Claro que sí, Chiquis Vázquez, ahorita te complacemos. Y por acá dice la cumpleañera, dice, échala de Portín de Elena Rose, porfa. Claro que sí, ahorita la complacemos y vámonos con este temita que me estaba pidiendo. El número que no tiene nombre. Ay, por ahí me va diciendo. El que me pidió la rolita de... con la de Total. Me va diciendo cómo se llama para registrarlo, para que esté aquí con su nombre, Mandolero Radio. Y vámonos con ese temita de Los Invasores que me está pidiendo. Y suéltala.

Claro que sí, por ahí quedó complacido. Por ahí quedó complacido Manuel Trejo. Claro que sí, con ese temita que me pidió. Que me pidió de con total. Claro que sí. Y por acá dice la cumpleañera, dice. Dice, y la de tú, y tú de Los Ángeles Azules y Casu. Y echa la de Los Caminados, dos cartas y una flor para los amigos de Guatemala. Claro que sí. Y vámonos con este temita que me pidió la Chiquis Vázquez, la muchacha loca del grupo Bravoso. Y vámonos y suelta la cachorro.

Por ahí quedó complacida la Chiquis Vázquez con ese temita de muchacha loca del grupo Bravoso. Claro que sí. Y por acá dice. Dice su amigo Manuel Trejo, primo. Muchas gracias por esa dedicación desde mero Dallas, Texas. Claro que sí. Se llama Manuel Trejo. Ahorita lo agregamos, viejote. Ahorita la agregamos y por acá dice el Cantibla de 20 de noviembre. Aviéntese despedida de jinete. Claro que sí, ahorita lo complacemos, Cantiblas. Y vámonos con el temita. Oh, por aquí dice el cuerda, dice cachorro, me reporto. Este es mi nuevo número para que me agregue a el cuerdas de venaditos. Ay, sí, se puede poner la cumbia del sol, grupo control. Claro que sí. Ahorita lo complacemos, cuerdas. Y vámonos con ese temite para la bella cumpleañera, la tía Ángela, que hoy está de manteles largos. Y vámonos, que se llama Elena Rose Orión. Y suéltala.

Por ahí quedó complacida la cumpleañera con ese temita de Elena Rose Orión, claro que sí. Y por acá dice Blanquestela, dice Cachorro, pon la... Cachorro, pon, prometiste volver del trono de México, por favor y gracias. Claro que sí, ahorita te complacemos, Blanquestela. Y por acá dice el Cantinflas del 20 de noviembre, dice, con esas me duermo. Y vámonos con más temitas, vámonos con este temitas que me estaba pidiendo el Cuerdas de Venaditos, que se llama Cumbia del Sol con Grupo Control. Y vámonos, mi raza, y suéltala.

ese temita para el cuerdas de venaditos. Claro que sí. Vámonos con este temita que me estaba pidiendo la bella cumpleañera, la tía Ángela, que se llama Tú y Tú de Los Ángeles Azules y Casu. Y vámonos con ese temita. Y suéltala, cachorro.

Por ahí quedó complacida la bella cumpleañera, la tía Ángela, con ese temita de Los Ángeles Azules. Santa Fe Clan y Caso, y que se llama Tú y Tú, claro que sí. Y por acá dice la tía Ángela, dice, ponme la de Conjunto Río Grande con Cartitas y Palabras. Y un saludo para todos los que me han felicitado, claro que sí. Y por aquí dice el Catrín, dice, ya regresé, mi cachorro, me estaba echando una liebre al pantalón, mi cachorro. Pero ya aquí le estoy reposando. Dice, por favor, mi cachorro, con el permiso de los patrocinadores y la cumpleañera, deseándole nuevamente que esté pasando un feliz cumpleaños en su compañía de Bandolero Radio, la de Sentimiento con Los Ángeles Azules. Ángeles Azules y mi novia Jimena García, mi cachorro. Y ánimo, ánimo, claro que sí, mi Catrín. Y vámonos con este temita. Hay para el Cantiflas, que se llama Despedida de un Jinete. Y vámonos con ese temita, hay para el Cantiflas de 20 de noviembre. ¡Y suéltala!

Por ahí quedó complacido el Cantinflas de 20 de noviembre con ese temita al respeto del norte, despedida de un jinete, claro que sí. Y por acá dice el matador, dice: ¿cómo te extraño con brindis? Y saludos al cumpleañero, a la cumpleañera. Y arre, hay una... ¡Ay, canijo, ya me trabé! Y dice: saludos al cumpleañero. Y arre, ahí destápele unas veladoras a mi compa Catrín y Fabián. ¡Claro que sí! Ahorita le destapamos unas veladoras. ¡Claro que sí! ¡Claro que sí! Y vámonos con más temitas. Vámonos con este temita que me estaba pidiendo Blanquestela, que se llama Prometiste Volver del Trono de México. ¡Y suéltala!

Por ahí quedó complacida Blanquestela con ese temita de El Trono de México, prometiste volver. Claro que sí. Y por acá dice el Cantiflas, dice mi cachorro, jinete del 20, no me conocen. Y por acá dice el Cuerdo de Venaditos, dice cachorro, aviéntese la del vato gacho con el grupo Más Corazón. Y un saludo para todos mis tíos que están en la Unión Americana, de parte de mi señor padre Ramiro Gámez. Y acá por Venadito retumba, pero bien fuerte, el Bandolero Radio. Ánimo, viejón. Claro que sí, cuerdas. Y por acá dice el Catrín, dice, y saludos a mi compa el Matador, que trae sed de la peligrosa el viejote. Y por acá dice la Chiquis Vázquez, dice, cachorro, me puedes complacer con la canción de Carlos y José, eso y más. Y saludos y feliz cumpleaños para la tía Ángela, que siga cumpliendo muchos años más de vida. Y espero que se le esté pasando de lo mejor con sus familiares. ¡Claro que sí! Y vámonos con más temitas, mi raza. Vámonos con este temita que me está pidiendo la tía Ángela, la bella cumpleañera. La de Conjunto Río Grande, con cartitas y palabras y saluditos a todos esos que la están felicitando. Y vámonos con este temita y suéltala, cachorro.

Por ahí quedó complacida la cumpleañera con ese temita de Conjunto Río Grande con Cartitas. Claro que sí. Y vámonos con este temita ahí para el matador que me está pidiendo Cómo Te Extraño con Brindis. Y vámonos con ese temita. Hay saluditos a los patrocinadores. A los patrocinadores. A la familia Escalante, a la familia Padrón que están patrocinando 6 horitas. Ahí para la tía Ángela que hoy está de manteles largos. Claro que sí, vámonos con ese temita para el matador. Con Brindis, Cómo Te Extraño y suéltala.

Por ahí quedó complacido el matador con ese temita de Brindis. ¿Cómo te extraño? Claro que sí. Por acá dice Roberto Enrique, dice un saludo para la quinceañarebría con la canción de Ojos Negros con los Tigres del Norte. Claro que sí. Y vámonos. Y dice por acá, dice Roberto Enrique, dice a mí échame la de la Villa, así se llama la canción, y la de Me Convertí de Peso Pluma. Claro que sí, ahorita te complacemos, Roberto Enrique. Y vámonos con este temita para el Cuerdas de Venaditos, que me estaba pidiendo Vato Gacho con Grupo Más Corazón. Y vámonos con ese temita y suéltala.

0: Por ahí quedó complacido el cuerdo de venaditos con ese temita, el vato gacho más corazón. Claro que sí. Y vámonos con este temita para el Catrín, que se llama Sentimientos con los Ángeles Azules. Y vámonos, y ahí saluditos a toda esa racita bella que está en sintonía del Bandolero Radio. Y vámonos, mi raza, y suéltala.
1: Venga todo, venga.

0: 谢谢。
1: Por ahí quedó complacido el Catrín con ese temita de Los Ángeles Azules. Mis sentimientos, claro que sí. Y vámonos con este temita para la Chiquis Vázquez que me estaba pidiendo, la de Carlos y José, eso y más. Y vámonos con eso, mi raza, con ese temita para que se lo baile la cumpleañera y toda la racita bella que está en sintonía del Bandolero Radio, para que se lo baile, mi raza. Y vámonos con ese temita y suéltala.

Por acá ese temita de Carlos y José, eso y más, ahí quedó complacida la Chiquis Vázquez con ese temita. Eso es todo, mi Catrina, anda con todo, también Muñequita Lucy anda con todo. Anda con todo bailando, Muñequita Lucy, se anda pantallando al Catrín. Y por acá dice Jorge Vázquez, dice: buenas noches, ¿me podrás poner una canción, mi más grande amor, con Fernando Rodríguez, para mi vaquerita, que está malita de la gripa? Le hizo daño en las frías anoche en la fiesta de la pequeña Presita. No, no se crean, no, no la vi si tomó o no. Pero sabe que le haría daño. Y vámonos con este temite para Roberto Enrique, que se llama Ojos Negros con los Tigres. No me salió con los Tigres, me salió con los Pumas. Y vámonos con ese temita.

Por ahí quedó complacido Roberto Enrique con ese temita de Ojitos Negros de los Pumas del Norte. Y vámonos con ese temita que me está pidiendo Jorge Vázquez, que se llama la de Mi Más Grande Amor, con Fernando Rodríguez. Y vámonos con ese temita. Y suéltala, cachorro.

Por ahí quedó ese temita de... Por ahí quedó complacido Jorge Vázquez con ese temita de... Con ese temita de Mi Más Grande Amor con Fernando Rodríguez. Claro que sí. Y vámonos con este temita que me está pidiendo Roberto Enrique, que se llama Me Convertí de Peso Pluma, y suéltala.

0: Por ahí quedó complacido Roberto Enrique con ese temita de Peso Pluma. Me convertí. Por acá dice Muñequita Lucy, dice Cachorro con Indomables, el sangoloteadito, para que se lo baile la cumpleañera, por favor y gracias. Claro que sí, ahorita la complacemos, Muñequita Lucy. Y por acá tenemos audio de Roberto Enrique, a ver qué dice por acá.
1: Marimba, Guatemala, lágrimas de niña. Somos amigos del Chago y del Escalante también. Bravo,
0: claro que sí, por ahí quedaron los audios de Roberto Enrique. Claro que sí, ahorita lo complacemos. Y por qué se la tía Chiripa dice: hola, buenas noches, cachorrito. Todavía puedo pedir una canción con los Retoños del Río. ¿Qué culpa tiene el Huizache? Claro que sí, tía Chiripa. Claro que sí, es barra libre. Nos vamos hasta las 11, tía Chiripa. Ahí para que pida de todos los temitas que quiera escuchar, tía Chiripa. Claro que sí. Hay saluditos a los bellos patrocinadores. A la familia Escalante y a la familia Padrón, que están patrocinando 6 horitas. Para la tía Ángela, que hoy está de manteles largos. Claro que sí, vámonos con ese temita para Muñequita Lucy. Es angoloteadito para que se lo baile la cumpleañera. Vámonos con ese temita. Y suéltala, cachorro.

0: Por ahí quedó complacida la muñequita Lucy con ese temite sangoloteadito de los Indomables de Cedral. Y vámonos con este temita que me estaba pidiendo Roberto Enrique, Lágrimas de Niña, con marimba. Y vámonos y suéltala.
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Por ahí quedó complacido Roberto Enrique con ese temita Lágrimas de Niña. Claro que sí. Y por acá dice Jorge Vázquez, dice: Cachorro, ¿me puedes complacer con El Agricultor de los Tucanes? Con permiso de los patrocinadores. Y dice por acá la tía Chiripa, dice: Gracias, y pues ya dijiste, aquí andaré. Dice: Bueno, pues ya que andamos bailando, también te pones esta con el permiso del patrocinador. Y saludando a la cumpleañera, ponte esta, mi troquita, cumbia con obsesión. Claro que sí, te chiré, por ahorita la complacemos. Y por aquí dice la Chiquis Vázquez, dice: Cachorro, ¿me puedes poner la canción El Burro Loco con los Rayos de Oaxaca? Claro que sí. Y vámonos con el temita que me estaba pidiendo. Me estaba pidiendo Jorge Vázquez, el agricultor. Y vámonos con ese temita, con los Tucanes de Tijuana. Y suéltala.

Por ahí quedó complacido Jorge Vázquez con ese temita del agricultor de los Tucanes de Tijuana. Y por acá vámonos con ese temita, porque ese Roberto Enrique dice, y échate la de Tulum de Peso Pluma. Claro que sí, vámonos con este temita para la tía Chiripa, que se llama la de los retoños del río, ¿qué culpa tiene el huizache? Y vámonos con ese temita, mi raza. Y saluditos a toda esa racita bella que está en sintonía del Bandolero Radio. Y vámonos con ese temita. Y suéltala, cachorro.

Por ahí quedó complacida la tía Chiripa con ese temita de los retoños del río. ¿Qué culpa tiene el huizache? ¿Y por qué dice el Catrín? Dice mi cachorro. Saludos a toda la racita bella en sintonía. Aquí seguimos en la festejancia. Porfa, cachorro. La de no te apartes de mí con el trono de México. Gracias, mi cachorro. Y ánimo, ánimo, que ya quiere empezar a llover. Claro que sí, mi Catrín. Ya quiere ir a meter la leña este viejote. Y por acá dice el matador, dice... Ahí me pone la cumbia del Apache con Alfredo. Y arre, que se la baile mi compa Catrín. Y Fabián, y más que nada, la cumpleañera. Y arre, claro que sí, matador. Y vámonos con este temite para la Chiquis Vázquez. Vámonos con el burro loco, con los rayos de Oaxaca. Y suéltala, cachorro.

0: Por ahí quedó complacida la Chiquis Vázquez con ese temita del burro loco con los rayos de Oaxaca. Y por acá dice la cumpleañera, dice, ponme mujeres y desprecio a Lelis Henao, claro que sí. Y por qué se está reportando Juan de Venaditos, dice, y nos dieron las 10 y las 11 con Conjunto Primavera, claro que sí. Y vámonos con ese temite para Roberto Enrique, que me estaba pidiendo la de Peso Pluma, la de Tulum. Y vámonos con ese temite y suéltala.
1: Compa Peso, hay algo que le quiero decir a esa morra que está ahí.

0: Por ahí quedó ese temita ahí para Roberto Enrique de Peso Pluma Tulum. Por acá tenemos audio de Roberto Enrique, a ver qué dice por acá.
1: Me enojé, ¿cómo se primera?
2: Dice el tío Neo que le eche la de Norte conjunto primavera y que le eche la de Moreno de pelo largo. El tío Neo. Porque es que anda pedo, es que anda, se las va a dar o no las va.
1: No, dile que porque me dejó la mujer hoy.
2: Ah, que porque dice que lo dejó la mujer. Por eso ella le de, me dejaste bajar de un puente y la de Morena de pelo largo. Y ella tiene ahí de marimba para los camaradas de Guatemala que están aquí con nosotros. Para el camarada Chalán, para el camarada David.
0: Claro que sí, por ahí quedaron los audios de Roberto Enrique, donde andan medio central los viejotes por allá. Y vámonos con más temitas ahorita, con Plavete encajonamos los que nos mandaron. Y vámonos con este temita que me estaba pidiendo el Catrín. No te apartes de mí con el trono de México. Y vámonos y suelta la cachorro.

Claro que sí, por ahí quedó complacido el Catrín con ese temita que es del trono de México, no te apartes de mí. Y por acá se está reportando Araceli Gámez, dice por acá: buenas noches, saludos, por favor, de complacer con la canción Enséñame a Olvidar de Ramón Ayala. Claro que sí, ahorita la complacemos, Araceli. Y vámonos con este temita ahí para el matador, que se llama La Cumbia del Apache con Alfredo. Y vámonos con ese temita. Y suelta la cachorro.

Por ahí quedó complacido el matador con ese temita de Alfredo el Pulpo, cumbia del Apache, claro que sí. Y por acá dice Leticia, no, de la vaquerita, la vaquerita. Por aquí dice la vaquerita, buenas noches cachorro, ¿me puedes poner una canción con permiso de los patrocinadores? Una de calibre 50, simplemente gracias, claro que sí. Ahorita te complacemos, vaquerita. Vámonos con este temita que me está pidiendo Roberto Enrique. La de morena de pelo largo. Y vámonos con ese temita y suéltala.

Claro que sí, por ahí quedó complacido Roberto Enrique con ese temita de Morena de pelo largo con Isidro Rentería. Y por acá dice la vaquerita, dice, yo creo sí me hicieron daño las frías, es que el compa Cupi me las invitó y la jefa de la presita y la consentida de San Luis, y cómo y cómo despreciárselas, ¿no? Pues sí. Eso fue lo que le hizo daño a la vaquerita, mi raza. Se aventó unas frías con el compa Cupi allá por la pequeña presita. Claro que sí. Y vámonos con más temitas. Vámonos con este temita que me estaba pidiendo Juan de Venaditos, que se llamaba Y nos dieron las 10 y las 11 con Conjunto Primavera. Y vámonos, mi raza. Y suéltala, cachorro.

quedó complacido por allí la persona que pues, temita por aquí, el por aquí el cachorro. Por aquí el cachorro anda por allá, fue a dijo el ganchas de Paraita. Fue a ver al juez, el viejote por allá, anda por allá viendo el juez. Por ahí saludos al Gavilán del Valle, que el viejote yo pensaba que estaba por ahí. Por ahí ya le habían dado un piedrazo, por ahí. Pero aquí anda el viejote, saluditos por aquí, ya se está reportando ese. Ese Gavilán del Valle, un saludo, saludos viejote, saludos para toda la raza que está sintonizando Manolo Radio. Aquí estamos un poquito, dándole unas poquitas, dándole por aquí mientras viene el cachorro por allá donde anda. Vamos a aventar el temita que está pidiendo por acá, hacer el game. Se llama, dice Ramón Ayala, se llama y dice, dice por acá, dice: buenas noches, saludos, por favor, complázcame con la canción Enséñame a Olvidar con Ramón Ayala. ¿Qué te invitas, mi raza? Puro veneno, mi raza. Vámonos, estamos en por acá en el patrocinio, festejando por acá a la cuñada Ángela, Ángela Escalante, hasta Alabama, Estados Unidos, por ahí, saluditos a toda esa gente por allá, al cuñado Irineo por allá, también a por allá al concuño Santiago Padrón por allá, que radica por allá en Alabama, en Alabama, Estados Unidos, que es de por allá del pescadito. Saluditos viejote por allá a la raza de River de San Luis Potosí. Saluditos, saluditos también por ahí para Roberto Enrique, toda la gente que está en sintonía, toda esa racita que está en sintonía por aquí. Vamos a aventar ese temita que está pidiendo por acá Araceli Gámez. Vámonos, dice, puerta, señores, vámonos.

Rosita que pidió por acá la raza por allá de Venaditos. Claro que sí, mi raza, por acá la tía Chiripa dice, está pidiendo un temita. Por acá vamos a darles unas pocas palabritas por acá la raza mientras vienen por acá. Por acá el bigote, mi troquita con cumbia, mi troquita cumbia dice por acá. Por acá vamos a complacerla con ese temita, mi troquita cumbia. Mi troquita...

habla, sí, la tía Chiripa por acá. Vamos a dejar al cachorro. Claro que sí, vamos a bajar por acá al cachorro. Por acá, que la aviente, mira, vámonos. Esto se dice puerta, señores, vámonos.

Por aquí estamos ya de vuelta, mi raza, ahí para que pidan sus temitas, mi raza. Vamos a complacer a la vaquerita, quedamos con un temita de ella pendiente. Y por acá se está reportando la caballeranga, dice: buenas noches, aquí andamos. Eso es todo, caballeranga. Y vámonos con este temita que me está pidiendo la vaquerita, que se llama Simplemente Gracias, de Calibre 50. Y vámonos con ese temita, mi raza. Y suéltala, cachorro.

Por ahí quedó complacida la vaquerita con ese temita de calibre 50. Simplemente gracias. Y vámonos con este temita de Pepe Tovar y los Chacales que se llama Sentimiento de Dolor. Y vámonos con ese temita, mi raza. Y suéltala, cachorro.

Por ahí quedó ese temita de Pepe Tovar y los Chacales, Sentimiento de Dolor. Y vámonos con este temita del Trono de México que se llama Almas Gemelas. Y vámonos con ese temita. Y hay saluditos a toda esa racita bella de Bandolero Radio que está en sintonía. ¡Y suéltala!

0: Por ahí quedó ese temita del Trono de México, Almas Gemelas. Vámonos con este otro temita de los prófugos de Nuevo León que se llama La Celda de un Loco. Y vámonos con ese temita y suéltala, cachorro.
1: Ándale, amigos y amigas, seguimos adelante con más de la música Prófugos de Nuevo León. Esto que estaban solicitando mucho, te la enviamos en vivo, dice.

Por acá ese temita de los prófugos de Nuevo León, la celda de un loco. Vámonos con este todo por acá. Tenemos un mensajito de Jorge Vázquez. Dice: buenas noches, cachorro. ¿Puedes complacer con la mera punta del tren con permiso del patrocinador? ¡Claro que sí! Y vámonos con este temita de Ilusiones Muertas con Conjunto Primavera. Ahí para el Gavilán del Valle. Y vámonos y suéltala, cachorro.

Por ahí quedó complacido el Gavilán del Valle con ese temita de Ilusiones Muertas con Conjunto Primavera. Y vámonos con este temita para Jorge Vázquez, que me está pidiendo la mera punta del tren. Con Extremo Norte, y vámonos con ese temita y suéltala.

Por ahí quedó complacido Jorge Vázquez con ese temita de la mera punta del tren con el Extremo Norte y la Furia Potosina. Y vámonos, por acá dice la tía Ángela, dice, échame la de 23 de los Reales del Río. Vámonos con ese temita para la tía Ángela, para la bella cumpleañera, que hoy está de manteles largos. Y vámonos y suelta.

Claro que sí. Claro que sí, por ahí quedó 23, los Elegantes de Jerez y los Reales del Río. Claro que sí. Y vámonos con este temita. Arely, mujeres y despechos. Y vámonos con ese temita. Y suéltala.

Por ahí quedó ese temita ahí para la tía Ángela. Claro que sí, vámonos con este temita que se llama El León del Halcón Huasteco. Y vámonos con ese temita para el tío Chago y suéltala.

Claro que sí, por ahí quedó ese temita ahí para el tío Chago, que se llama El León de... Claro que sí, por ahí quedó ese temita, y vámonos con el querreque, con Alborada, claro que sí, suéltala.

Por acá se temita el querreque de Trío Alborada, claro que sí. Y vámonos con este temita ahí para la tía Ángela, que se llama Ese Par de Anillos, con Grupo Viento y Sol, y suéltala.

Por acá ese temita de Grupo Viento y Sol, Par de Anillos, claro que sí. Por acá ese temita. Vámonos con este temita para Roberto Enrique de la Fe Norteña. Quiero que seas tú y suéltala.

0: Por ahí con ese temita de la fe norteña de Toño Aranda, quiero que seas tú. Y por acá dice Roberto Enrique, dice la de la fe norteña, qué bonito. Y la de llegaste tú de Sofía Reyes y Rey Con. Porfa, claro que sí, vámonos ahí con ese temita de la fe norteña. Ah, no, vámonos con este temita que me estaba pidiendo el tío Neo con de los huracanes del norte, los polvos de estos caminos, y suéltala.
1: Estos se llaman los polvos de estos caminos y dicen...

Por ahí quedó complacido el tío Neo con ese temita de los huracanes del norte, los polvos de estos caminos. Y vámonos con ese temita de la fe norteña, ahí para Roberto Enrique de Qué Bonito, de la fe norteña de Toño Aranda. Y suéltala.

Por ahí quedó ese temita de la fe norteña de Toño Aranda, qué bonito. Por ahí quedó complacido Roberto Enrique con ese temita. Y vámonos con este otro que nos está pidiendo, la de Llegaste tú con Sofía Reyes y Rey Con, y suéltala.

Por ahí quedó ese temita de Sofía Reyes, llegaste tú. Por ahí quedó complacido Roberto Enrique con ese temita. Y vámonos con este temita de la fe norteña, que se llama

Por acá ese temita de la fe norteña de Toño Aranda, devuélveme y vámonos con este temita de los invasores de Nuevo León, que se llama Se está muriendo un corazón y suéltala.

Recae ese temita de invasores de Nuevo León, se está muriendo un corazón. Bueno, mi raza, con este temita yo me despido de Liberación. Ese loco soy yo. Muchas gracias a la familia Escalante, a la familia Padrón por patrocinar aquí en Bandolero Radio. Muchas gracias por esas 6 horitas de patrocinio ahí para la tía Ángela, que estaba cumpliendo años hoy, estaba de manteles largos, mi raza. Bueno, pues con este temita me despido, mi raza. Nos vemos, mi raza, mañana. Nos vemos. Con este temita me despido. Muchas gracias por patrocinar aquí Mandolero Radio. Bueno, mi raza. Nos vemos.

0: Gracias a nuestro amigo Cera Ramírez del Grupo Laberinto por acompañarnos y a todo el público que está presente, muchísimas gracias. Y para la gente que está escuchando este disco, les enviamos un saludo especial desde aquí en el rancho. Otro de los grandes y grandes amigos de Miguel y Miguel, el señor José Ángel Ledesma el Coyote. ¡Ahí le va! ¡Se me cierra el...
1: Pachuco!

Gracias. Gracias por los aplausos. Thank you. Vamos a cantar una canción de un gran amigo nuestro, el señor Carlos Cárdenas, que también fue todo un éxito, que se llama Mi Piquito de Oro.

Muchas gracias. Ahí quedó de las grandes de Rancheritos del Topo Chico. Bueno, vamos a continuar con más artistas y con más música. Y esta noche es para mí un gran honor presentar a un gran acordeonista y una gran segunda voz. Con una trayectoria muy importante, empezó allá en 1973 con Don Luis y Julián. Anduvo en varias agrupaciones con Carlos y José. Y un buen día se juntó con Eduardo Lalo Mora, hicieron Los Invasores de Nuevo León, ya con 29 años de carrera. Y quiero pedir un fuerte aplauso para el señorón Javier Ríos. Vamos a cantarle una de las grandes de la música norteña, que creemos que todos la saben y queremos que la canten con nosotros.

Bueno, ya tenemos a nueva cuenta por aquí, ya. Seguimos aquí echando rolas, echando por ahí. La gente nos pide por un guapanquito, vamos a comerciales por ahí, porque lo dice que tocamos pura música para borrachos, compadrito, ¿eh? Les encargamos unas frías, compadre,

Acá por el guapán, compadre, para la gente habladora, compadre, la gente que anda por ahí, baile, baile, por ahí, saludos cordiales, la gente que anda sudando por ahí, la gota gorda, compadre, saludos cordiales, por ahí, hombre. Arriba, si nos arrimos unas cheles para acá, para arriba del escenario, compadre, que andamos secos, ¿eh? Éndele, pues.

0: ¿Qué hay, compa Silvano Martín? ¿Nos echamos una manita?
1: Para eso me anda buscando, traigo una baraja nuevecita, compa.
0: Pues vamos echándole, que nos acompañe la banda.

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0: Una volata vengo.
1: Qué buen efectivo, ¿eh?

Sí, señor. Buenos días, ¿cómo están? ¿Cómo amanecieron? Ya estamos por acá en cabina, ya nos estamos reportando. Estamos ya saludando a cada uno de ustedes, bienvenidos ya en este día tan bonito. Martes 2 de mes de junio del año 2026, ya estamos por acá en cabina de Bandolero Radio, directamente desde Rancho Nuevo de la Cruz, Armadillo de los Infantes. Ya le mandamos su cordial saludo. Bienvenidos, vamos a dar inicio a toda la gente que ya está en sintonía. Le mandamos su cordial saludo. Y para mi compa Goyo, la gente de por allá del Rosario, Villa de Reyes, le mandamos su cordial saludo. Ahí para la mera patrona de Bandolero Radio, también por supuesto, le mandamos su cordial saludo. Bienvenidos sean todos y cada uno de ustedes. Ahí para Juan, también le mandamos su cordial saludo, sí señor. Vamos a dar inicio con la bonita oración y con la reflexión. ¿Están listos? ¿Están preparados?

estamos listos y preparados, ya estamos por acá metiéndole fuego a las cacerolas, sí señor, como dice mi compa bandolero. Vamos a cocinarles buena música para todos y cada uno de ustedes. Tenemos ya 2 horas apartadas. Ahí para mi compa Samarri por la raza de playa de sequedad. Y vámonos de una ave con la bonita oración para que nos acompañe. También para las reflexiones. Sean todos y cada ustedes bienvenidos. Vamos a dar inicio

0: Sí, señor, acompáñenos a esta bonita oración. Es para todos los trabajadores, para todos los obreros, para todas las personas que trabajamos. La oración dice de la siguiente manera: Señor Jesús, te ofrecemos en este día nuestros trabajos, nuestras luchas, nuestras alegrías y nuestras penas. Concédenos a nosotros y a todos nuestros hermanos de trabajo pensar como tú, trabajar contigo, vivir en ti. Danos la gracia de amarte con todo nuestro corazón y de servirte con todas nuestras fuerzas. Reina, Señor, en las fábricas, en las almas, en los talleres, en el campo, en las oficinas, en nuestros hogares. Que las almas de los obreros que hoy se encuentran en peligro permanezcan en tu gracia. Y que los obreros muertos en el campo de honor de trabajo, por la misericordia de Dios, descansen en paz. El Sagrado Corazón de Jesús bendice a los obreros. Sagrado Corazón de Jesús santifica a los obreros. Sagrado Corazón de Jesús, venga a nosotros tu reino. Por los obreros cristianos, Reina de los Apóstoles, ruega por nosotros. Amén. Ahí está esa bonita oración para todos nosotros, las personas que trabajamos de una o de otra forma. Ahora sí, vámonos rapidito con la reflexión. Está muy buena también para que le ponga mucha atención. Dice de la siguiente manera:
1: una pareja de recién casados era muy pobre y vivía de los favores de un pueblecito del interior. Un día el marido le hizo la siguiente propuesta a su esposa: querida, yo voy a salir de la casa. Voy a viajar bien lejos, buscar empleo y trabajar hasta tener condiciones para regresar y darte una vida más cómoda y digna. No sé cuánto tiempo voy a estar lejos. Solo te pido una cosa: que me esperes. Y mientras yo esté lejos, me seas fiel, pues yo te seré fiel a ti. Así, siendo joven aún, caminó muchos días a pie, hasta encontrar un hacendado que estaba necesitando de alguien para ayudarlo en su hacienda. El joven llegó y se ofreció para trabajar, y fue aceptado. Pidió hacer un trato con su jefe, el cual fue aceptado también. El pacto fue el siguiente: déjeme trabajar por el tiempo que yo quiera, y cuando yo encuentre que debo irme, el Señor me libera de mis obligaciones. Yo no quiero recibir mi salario. Le pido al Señor que lo coloque en una cuenta de ahorros hasta el día en que me vaya. El día que yo salga, usted me dará el dinero que yo haya ganado. Estando ambos de acuerdo, aquel joven trabajó durante 20 años, sin vacaciones y sin descanso. Después de 20 años se acercó a su patrón y le dijo: patrón, yo quiero mi dinero, pues quiero regresar a mi casa. El patrón le respondió: muy bien, hicimos un pacto y voy a cumplirlo. Solo que antes quiero hacerte una propuesta, ¿está bien? Yo te doy el dinero y tú te vas, o te doy tres consejos y no te doy el dinero y te vas. Si yo te doy el dinero, no te doy los consejos y viceversa. Vete a tu cuarto, piénsalo y después me das la respuesta. Él pensó durante 2 días, buscó al patrón y le dijo: quiero los tres consejos. El patrón le recordó: si te doy los consejos, no te doy el dinero. Y el empleado respondió: quiero los consejos. El patrón entonces le aconsejó: nunca tomes atajos en tu vida. Caminos más cortos y desconocidos te pueden costar la vida. Nunca seas curioso de aquello que represente el mal, pues la curiosidad por el mal puede ser fatal. Nunca tomes decisiones en momentos de odio y dolor, pues puedes arrepentirte demasiado tarde. Después de darle los consejos, el patrón le dijo al joven, que ya no era tan joven así: aquí tienes 3 panes, 2 para comer durante el viaje, y el tercero es para comer con tu esposa cuando llegues a tu casa. El hombre entonces siguió su camino de vuelta, de 20 años lejos de su casa y de su esposa que tanto amaba. Después del primer día de viaje, encontró una persona que lo saludó y le preguntó: ¿Para dónde vas? Él le respondió, voy para un camino muy distante que queda a más de 20 días de caminata por esta carretera. La persona le dijo entonces, joven, este camino es muy largo. Yo conozco un atajo con el cual llegarás en pocos días. El joven contento comenzó a caminar por el atajo. Cuando se acordó del primer consejo, nunca tomes atajos en tu vida. Caminos más cortos y desconocidos te pueden costar la vida. Entonces se alejó de aquel atajo y volvió a seguir por el camino normal. 2 días después se enteró de otro viajero que había tomado el atajo y lo asaltaron, lo golpearon y le robaron toda su ropa. Ese atajo llevaba una emboscada. Después de algunos días de viaje y cansado al extremo, encontró una pensión a la vera de la carretera. Era muy tarde en la noche y parecía que todos dormían. Pero una mujer mal encarada le abrió la puerta y lo atendió. Como estaba tan cansado, tan solo le pagó la tarifa del día, sin preguntar nada. Y después de tomar un baño, se acostó a dormir. De madrugada se levantó asustado al escuchar un grito aterrador. Se puso de pie de un salto y se dirigió hasta la puerta para ir hacia donde escuchó el grito. Cuando estaba abriendo la puerta, se acordó del segundo consejo. Nunca seas curioso de aquello que represente el mal, pues la curiosidad por el mal puede ser fatal. Regresó y se acostó a dormir. Al amanecer, después de tomar un café, el dueño de la posada le preguntó si no había escuchado un grito, y él le contestó que sí lo había escuchado. El dueño de la posada le preguntó, ¿y no sintió curiosidad? Él le contestó que no, a lo que el dueño le respondió, usted ha tenido suerte en salir vivo de aquí, pues en las noches nos acecha una mujer maleante con crisis

poco más y vio que ella tenía en sus piernas un hombre al que estaba acariciando los cabellos. Cuando vio aquella escena, su corazón se llenó de odio y amargura y decidió correr al encuentro de los dos y matarlos sin piedad. Respiró profundo, apresuró sus pasos, cuando recordó el tercer consejo: nunca tomes decisiones en momentos de odio y dolor, pues puedes arrepentirte demasiado tarde. Entonces se paró y reflexionó. Decidió dormir ahí mismo aquella noche y al día siguiente tomar una decisión. Al amanecer, ya con la cabeza fría, dijo: no voy a matar a mi esposa. Voy a volver con mi patrón y a pedirle que me acepte de vuelta. Solo que antes quiero decirle a mi esposa que siempre le fui fiel a ella. Se dirigió a la puerta de la casa y tocó. Cuando la esposa le abre la puerta y lo reconoce, se cuelga de su cuello y lo abraza afectuosamente. Él trata de quitársela de arriba, pero no lo consigue. Entonces, con lágrimas en los ojos, le dice: yo te fui fiel y tú me traicionaste. Ella, espantada, le responde: ¿cómo? Yo nunca te traicioné. Te esperé durante 20 años. Y entonces le preguntó: ¿y quién era ese hombre que acariciabas ayer por la tarde? Y ella le contestó: aquel hombre es nuestro hijo. Cuando te fuiste, descubrí que estaba embarazada. Hoy él tiene 20 años de edad. Entonces el marido entró, conoció y abrazó a su hijo y les contó toda su historia. En cuanto su esposa preparaba la cena, se sentaron a comer el último pan juntos. Después, con lágrimas de emoción, partió el pan y al abrirlo se encontró todo su dinero: el trabajo de 20 años de dedicación.

Ándele, sí señora, quedó esa bonita reflexión para todos y cada uno de ustedes. Espero y le haya entendido. Bonito, bonito mensaje. Ahí está para todos y cada uno de ustedes. Ahora sí, vamos a dar inicio en el ambiente musical. Tenemos una hora libre por si hay alguien, un valiente patrocinador, porque las otras dos horas ya las tenemos apartadas. Ahí para que se vaya reportando. Muy buenos días tengan todos y cada uno de ustedes. ¿Están listos? ¿Están preparados? Sí, señor. Vamos a darle que es mole de olla. Vámonos a adentrarle de lleno al ambiente musical. Ya martes 2 de mes de junio del año 2026. Sí, señor, vámonos a entrarle de lleno a la música. Ya de las primeras peticiones que tenemos por acá de este ladito, a la raza que está en sintonía, le mandamos ya su cordial saludo. Sí, señor, aquí tenemos este guapango y no más.

Sí, señor, ahí está la música para todos y cada uno de ustedes. Hay que empezar la mañana con toda la actitud, con todo el ánimo, sí, señor.

ese bonito tema, ya de las primeras peticiones, estamos saludando a cada uno de ustedes. Sean todos y cada uno de ustedes bienvenidos a mi compa Ramiro Moreno, a la raza de por allá de El Temazcal. Le mandamos su cordial saludo, dice por acá, saludos a mi esposa Leti González, que la quiero mucho de parte de mi compa Ramiro Moreno. Ahí estamos saludando también a mi compa Horacio Alvarado, le mandamos su cordial saludo. Ahí para Pati Escalante también, por supuesto. Lo que viene siendo la reflexión, hay para que pues todos le tomen en cuenta. El mensaje era de que nosotros a veces por hacer adelantarnos, por hacer las cosas más fáciles, nos vamos por caminos fáciles. Y el segundo era de que a veces por curiosidad nos puede pues ir mal. Y el tercero está muy claro. Yo creo que a veces nosotros cuando andamos enojados o algo, que tenemos problemas y pues si andamos molestos, decimos cosas sin pensar lo que nos pueda traer consecuencias. Y pues ahí está esa bonita reflexión. Nosotros así día con día empezamos con una bonita oración y con la reflexión para todos y cada uno de ustedes. Sí, señor, por acá dice, vámonos con el ambiente musical. Allá las primeras peticiones, estamos saludando a la gente de por allá de Villahidalgo, a Gaby Compián. Ahí para Araceli Rodríguez le mandamos su cordial saludo. Hoy para Olga Briones le mandamos su cordial saludo con este bonito tema, y aquí te lo tronamos. Esa hora la tenemos libre por si hay un patrocinador. Ya las siguientes dos horas ya las tenemos apartadas para que estén bien al pendiente. Vámonos de un ave para que vuele.

Y sí, señores, que es ese bonito tema, hay para Gaby con piano, hay para Araceli, hay para Olga Briones. Y sí, señores, vamos a seguir avanzando en el ambiente musical. Esta hora la tenemos libre, por si hay un patrocinador, las siguientes dos horas ya están apartadas, señoras y señores. Vámonos con este bonito tema. También estamos saludando a la mera patrona de Bandolero Radio, a doña Lucía. Le mandamos su cordial saludo con esta bonita canción que le llega al corazón. También, por supuesto, a toda su familia, a todos sus hijos con ese bonito tema. Hoy nomás vámonos hasta Arlington.

Sí, señor, ahí está el primer tema. Ya estamos por acá calentando motores. Sí, señor, ahí estamos saludando también a Pati Escalante. Le mandamos su cordial saludo, bienvenida acá a Bandolero Radio. Le mandamos su cordial saludo, sí, señor. Ahí estamos saludando a mi compa Ramiro Moreno, a mi compa Horacio Alvarado, a la Caballeranga, nombre, a toda la raza. Le mandamos su cordial saludo. Por acá dice Pati Escalante, dice saludos. Saludos para Pati Escalante con una canción, Los Traileros del Norte. Ya la tenemos por acá en puerta y aquí te la tronamos hoy nomás.

Sí, señores, que de ese bonito tema para todos y cada uno de ustedes. Sí, señor, vamos a avanzar en el ambiente musical. Esta hora la tenemos libre en busca de patrocinadores. O sea, sabe, ya a las 2 horas, las siguientes ya están apartadas. Vámonos con este bonito tema. Aquí te lo presentamos a todos y cada uno de ustedes. Le mandamos su cordial saludo. Sí, señor, estamos avanzando por acá en el ambiente musical. Vámonos con este bonito tema. Aquí te lo presento.

Y señores, ese bonito tema para todos y cada uno de ustedes. Vamos a seguir avanzando, ya entrando las 9 ya de la mañana. Vamos a darle paso a las 2 horas por acá de mi compa José Luis Zamarripa Osorni, la raza de por allá de la Sequedad. Le mandamos su cordial saludo, trailero de corazón, sí señor. De igual manera, barrita libre para que pidan sus temas. Vámonos con este bonito tema. Ahí estamos saludando a cada uno de ustedes. Bienvenidos, pidan sus temas, barrita libre. Vámonos con este bonito tema y aquí te lo presentamos hoy nomás.

Sí, señor, ahí está la música tronando, viene bonito, sí, señor. Estás en la sintonía más perfecta, la más buena, sí, señor, la de la radio más bandolera de la abuela. Mandamos un cordial saludo, nombre a todos y cada uno de ustedes. Repórtese de dónde nos está escuchando, mande mensaje a cabina para mandarle su cordial saludo. Vámonos con este bonito tema, aquí te lo presentamos, ponle play.

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2: Sí, señor, hoy nomás. La buena y la mala, sí, señor. Para todos y cada uno de ustedes le mandamos un cordial saludo. Ahí estamos saludando a mi compa José Luis Amarripa Osorio, la raza de por allá, desde que da trailero de corazones. Ahorita viene sus horas, sí, señor. Vámonos con, avanzando en el ambiente musical. Estamos saludando a mi compa Rubén Torres. Le mandamos su cordial saludo también con este tema. Saludando a su esposa. Ya lo tenemos en puerta. Vámonos con este bonito tema. Hoy no más.

0: Y señor, para mi compa Rubén Torres y para señora esposa le mandamos su cordial saludo.
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0: Ándale, pues ahí está la música de las primeras peticiones. Y sí, señor, le estamos encargando para hacerlo más dinámico. Por acá mi compa José Luis Samarripa nos da la oportunidad de nada más hoy una hora y para el día de mañana otra hora. Es que sí, tenemos una hora libre, buscamos un valiente, un patrocinador. ¿Quién dice yo? ¿Quién se avienta al ruedo? ¿Quién desafía ese toro? Sí, señor, necesitamos un valiente, un patrocinador para darle paso al ambiente musical. O si no, nos aventamos las dos horas para acá con mi compa José Luis Samarripa. Le estamos encargando un valiente para empezar con su hora de patrocinio. Le estamos encargando. Mientras tanto, vámonos con este bonito tema. Aquí lo tenemos ya en puerta, en busca de un patrocinador. Sí, señor.

Catrín, que le seguimos poniendo más sal y limón a la herida. Ánimo, mi compa Catrín, bendiga. Pone de Cheque Peña, dice. ¿Cómo lo trae a mi compa Catrín? Ahorita te voy a poner un tema que el ganchas, con el gancho, con esa las domina. Y señores, sean todos y cada ustedes bienvenidos. Estás en la mejor sintonía, no le cambies, no te muevas, señor. Ándale pues, ahí quedó ese bonito tema, sí señor. Vamos a seguir avanzando. No creo que por acá salió un patrocinador. Vamos a aventarle las 2 horas a mi compa José Luis Samarripa, por acá de este ladito. De una vez, sí señor. De igual manera me está pidiendo barrita libre. Este amigo es trailero de corazón, sí señor. Le damos su cordial pues saludo. Muchísimas gracias a mi compa José Luis Samarripa, la raza de la sequedad. Vamos a aventarle sus 2 horas que estaban pendientes. Vámonos con este bonito tema. Por acá saludamos a mi compa el Catrín, dice: buenos días, R8, saludos para usted, toda la racita bella en sintonía. Aquí andamos ya, barre y barre los Benjamines con el chamuco a un lado y nomás. Ya se sienten las puertas del infierno con esta calorcita. Tómese una cerveza bien fría. Dice: ya y chiquitita, mi amor, méndiga, pone de Chepe Peña, de Cheque Peña. Mira nomás cómo traes este pobre cristiano ahí nomás. Ahí estamos saludando a cada uno de ustedes. Vamos a dar inicio con 2 horas ya de patrocinio. Barrita libre para que pidan sus temas. Sí, señor, aquí te presentamos aquí. Abrimos la primera hora de ya de compromiso. Ponle play.

Estamos ya en hora de patrocinio. Gracias a mi compa José Luis Amarripa Osornia, sí señor. Dice por acá mi compa Rubén Torres, ahí para el patrocinador. Muchísimas gracias por apoyar a Bandolero Radio, sí señor. Dice por acá también, estamos saludándome por acá. Dice, no hombre, ese primo, ese Catrín es más codiciado que el dólar en México. Ahí te hablan mi compa Catrín. Y hablando del Catrín, aquí el compa Ganchas te mandó un tema acá, mi compa Catrín, para que domines esa chaparrita, esa pony, nomás para que le pongas mucha atención. Con este tema, el Gancha las trae bien dominadas. Hoy nomás, ponle play.

0: Apréndele al gancha. Sí, señor, quedó ese bonito tema. Ahí para mi compa, el Catrín. Sí, señor, vamos a seguir avanzando. Muchísimas gracias a todos y cada uno de ustedes por estar en sintonía. Le mandamos su cordial saludo. Por acá dice también la mera patrona de Bandolero Radio. Dice, saludos ahí para el patrocinador. También hay para mi compa Rubén Torres y para su esposa, me nació del alma. Y por favor, también le mandamos su cordial saludo. Por acá dice el patrocinador, mi compa José Luis Samarripa. Listo, mándele saludos a mi sobrina Alejandra Samarripa. De ahí, mero de Rancho Nuevo y a toda la racita de Rancho Nuevo, los mejores molcajeteros de todo México. Sí, señor, no, mira, aquí estamos ubicados en la mera fábrica del molcajete. Nomás se escucha que están haciendo molcajetes por acá, toda la raza de por acá de Rancho Nuevo, esos trabajadores que desde tempranito se van al cerro a traer la piedra. Les mandamos su cordial saludo. Por acá también dice Catrín, dice, a esa mendiga, pone lo que le hace falta, un buen jinete como el gancha. Soy nomás usted mero, mi compa Catrín. Vámonos con este bonito tema, también es saludando ahí para... ahí para el patrocinador de parte de su sobrina Alejandra con el troquero. Ya lo tenemos en puerta y vámonos de un ave para que vuele. Ponle play.
1: 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Llevo una de manzana para la Ciudad de México. 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

0: Y señores, que de ese bonito tema hoy para el patrocinador, parte sobrina Alejandra Zamarripa.
1: Repíteme tu troquero, por favor.
0: Le mandamos para pagarle su cordial saludo.
1: Te quiero, Antonio.
0: Y señores, vamos a seguir avanzando en el ambiente musical. Muchísimas gracias, nombre a toda la raza que hoy se está reportando. Dice por acá el patrocinador, mi compa José Luis Zamarripa, dice: hoy voy viajando para Orlando, Florida. Hoy nomás lo mejor de la suerte a este chavalo, de veras, nombre, que anda por allá en la carretera. Trailero de corazón, sí señor, originario de la mera, se queda acá de ese ladito, por acá del lado de Villa Hidalgo. Le mandamos su cordial saludo. Dice por acá también mi compa David Segura, la raza de por allá del Tejocote, Villa de Reyes. También le mandamos su cordial saludo. Dice: saludos, mi gran amigo, Dios te bendiga siempre. Saludos ahí para el taller eléctrico Eje 118, para Zárate, ahí para mi compa André, ahí para George, mi compa Manuel y el tocayo David, con la canción Sonaja y Tambor de los Llamadores de Cartagena. Hoy nomás en la raza de por allá del Tejocote. Le mandamos su cordial saludo. Dice por acá la Caballeranga, dice: saludos para mi sobrino bandolero, muy trabajador ahí en Rancho Nuevo. Decía mi suegro que en paz descanse, que el que no trae dinero es porque no quiere trabajar. Si hay dinero, con la mina de los molcajetes. Hoy nomás, hombre, ahí estamos saludando a todos y cada uno de ustedes. Barrita libre para que pidan sus temas. Estamos con 2 horas de patrocinio. Gracias, mi compa José Luis Zamarripa. Y vámonos con este bonito tema, saludando a mi compa Rubén Torres, ahí para su señora esposa, y también para el patrocinador de parte de la mera patrona de Bandolero Radio. Y señor, vámonos, ponle play.

para el patrocinador también de parte de la mera patrona de Bandoleo Radio con este bonito tema. Sí, señores, vamos a seguir avanzando con este tema. Estamos saludando en nombre a toda la raza que se está reportando. Qué bueno, le mandamos un cordial saludo con este tema, que se lo lleve el viento hasta el taller eléctrico G118. Para mi compa Zárate, para mi compa André, para Jorge, para mi compa Manuel, el tocayo David, y para toda la raza que anda por allá trabajando, le mandamos un cordial saludo con este bonito tema. Ya lo tenemos en puerta hoy nomás.

Sí, señor, hay que dar ese bonito tema. Y para mi compa Davis, a todos sus compañeros de por allá de trabajo, le mandamos su cordial saludo. Y por acá dice también mi compa Catrín de la Muñequita Luce, muy buenos días, bienvenidos sean todos y cada uno de ustedes. Dice por acá, saludos al bello y guapo patrocinador de parte de mi compa el Catrín, chulada de muñeco, deseándole un feliz y bendecido viaje. Por favor, ponle flores de mi región con Martín Tobar, el campero mayor. Y saludos a toda la racita bella de la sequedad de todos los ranchos circunvecinos de parte de mi compa el Catrín. Ahí estamos saludando también por acá a Blanca Estela. Ahorita viene su tema. Por acá dice mi compa Candy, la raza de por allá de La Pedrera, por allá la raza de por allá de Ventura. También le mandamos su cordial saludo. Dice, con permiso del patrocinador Las Mañanitas. Por acá dice Ladito, hay para Emma Guadalupe Muñiz, el amor de mi vida, que nos está escuchando. Ay, nomás mi compa Candy. Hay para también su amor de su vida. Y para Guadalupe Muñiz le mandamos su cordial saludo. Que hoy pues está de manteles largo. Muchísimas felicidades. Aquí están las mañanitas. Hoy nomás.

Y señora, quedaron las mañanitas. Muchísimas felicidades a Emma Guadalupe Muñiz de parte de mi compa Cándido Lucio, que es el amor de su vida. Sí, señor. Una Diana para la cumpleañera de parte de Bandolero Radio. Sí, señor. Muchísimas

0: Sí, señor. Y esto es puro Bandolero Radio. No más. ¡Viva! Un aplauso fuerte para la cumpleañera. Ahí está. Ándale, pues ahí quedó ese bonito mensaje ahí también, ahí para mi compa Candy. Muchísimas gracias, vamos a seguir avanzando, vamos a seguir atizándole a la lumbre para que esto no se apague. Tenemos el siguiente tema, con mucho gusto, va para Blanquestela también. Le mandamos su cordial saludo y aquí está este tema y aquí te lo presentamos. Vámonos, fuga, porque se arruga y se hace espuma.
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0: Américo Plebes y los Albarranco.
1: Ándele, sí, ánimo. Señores, quedó ese bonito tema. Y para Blanca Estela, barrita libre, para que pidan sus temas. Sí, señores, estamos en horas de patrocinio. Gracias a mi compa José Luis Amarripo Osornia, la raza de por allá de la sequedad, trailero de corazón. Y señor, por acá dice por acá un saludo para Mary, con la canción de Polvo Rosita, por favor. Y para Gaby, que anda de vacaciones por allá en Cancún, dice por acá también un saludo ahí para El Amor de Mi Vida de Fátima Mendiola. Le mandamos su cordial saludo, nombre, hasta la raza de por allá de San Diego, de la Unión, Guanajuato. Mandamos su cordial saludo por acá, mi compa Catrine. Con este tema estamos saludando al patrocinador, ya lo tenemos en puerta. Este tema va para usted, mi compa José Luis Amarripa. Y súbale a todo volumen hoy nomás. Y señora, bailar.

señor, hoy nomás rolonón que me lo inyecten en vena. Quedó ese tema y para el patrocinador, parte de mi compa el Catrín. Sí, señor, vamos a seguir avanzando. Por acá dice Ladito, también estamos saludando a todos los gallegos. Ahí para mi compa Aarón, ahí para mi compa Homero, ahí para señor Toño Gallegos, ahí para Santiago Reyes. Nombre, toda la raza de la Concordia le mandamos su cordial saludo. Por acá dice también, dice saludos ahí para Menry, con la canción de Polvo Rosita, por favor. Y para Gabe, que anda de vacaciones por allá en Cancún, y un saludo por el amor de mi vida de Fátima Mendiola, la raza de por allá de la Sauceda, también le mandamos su cordial saludo. Aquí está este bonito tema y aquí te lo presentamos. Luces en el escenario, por favor. Y con este tema estamos saludando a Menry, a Gaby.

parte de Fátima Mendiola. La raza de por allá de la Sauceda, la gente de por allá de San Diego, de la Unión, Guanajuato, también le mandamos su cordial saludo. Y esto es puro Bandolero Radio, sí señor.

no más, sí, señor. Las muchachas guapas y hermosas de por allá de la Sauceda, de por allá de San Diego, de la Unión. Hay para Fátima Mendiola, hay para la Menry, hay para Gaby. Sí, señor, les mandamos su cordial saludo. Vamos a seguir avanzando en el ambiente musical. No te despegue, le sobra mucha carne al hueso. Estás en la mejor sintonía de la radio más bandolera de la web. Sí, señor, estamos en horas de patrocinio. Gracias a mi compa José Luis Amarripa Osornia, la raza de Seque. Dale, mandamos su cordial saludo. Barrita libre para que pidan sus temas. Ahora vámonos con este bonito tema. Saludando también al patrocinador de parte de la muñequita Lucy, le mandamos también su cordial saludo. Este tema que se titula El Chofer con Vicente Fernández. Vámonos de un ave para que vuele.

0: Guanajuato, Querétaro, Hidalgo, Colima, Tlaxcala, Oaxaca, Chiapas, Tabasco, Campeche y Quintana Roo.
1: Sí, señora, que de ese bonito tema, sí, señor. Ahí para el patrocinador de parte de Muñequita Lucy, le mandamos su cordial saludo. No, hombre, muchísimas gracias a toda la raza que se está reportando. Qué bueno, le mandamos su cordial saludo. Dice por acá mi compa Rubén Torres, mi primo va ahorita a 80 y 100 en las curvas. Hoy nomás que va viajando allá para Orlando, Florida. Mi compa José Luis Amarripa, sí, señor. El que se la sabe de todas a todas allá en el volante. Por acá dice mi compa Homero Gallegos, también le mandamos su cordial saludo. Dice por acá saludos y ya sabe. Estoy por acá en Caril de Acajoma. Por acá saludos al tío Chago de parte de mi compa Mero Gallego. Le mandamos su cordial saludo. Vamos a seguir avanzando en el ambiente musical. Tenemos el siguiente tema. También estamos saludando a la consentida de San Luis. ¿Dónde anda por ahí la consentida de San Luis? Por acá anduvo en tierras potosinas y no se dejó ver. No, hombre, el Ganchas no dio chance de que la viéramos. Le mandamos su cordial saludo hoy para la consentida de San Luis con este bonito tema. Ya lo tenemos en puerta. Hoy nomás aquí te lo tronamos.

Ándale pues, ahí está la música tronando, viene bonito. Vamos a seguir avanzando, muchísimas gracias, nombre a toda la raza que se está reportando. Vámonos con este bonito tema y para saludar a Pate Escalante con este bonito tema. Ya por acá lo tenemos en puerta, sí señor. Se llama por acá de El Rey de Mil Coronas, ponle play.

señora Patti Escalante, le mandamos también su cordial saludo. Vamos a seguir avanzando en el ambiente musical, vamos a seguir atizándole a la lumbre para que no se apague. Ahí estamos saludando, nombre, no se despegue, barrita libre para que pida sus temas. Estamos en 2 horas de patrocinio, gracias a mi compa José Luis Amarripa Osornia, originario por acá de Sequedad, trailero de corazón, sí señor. Ahorita va viajando, metiéndole todas las millas allá hasta Orlando, Florida, sí señor. Le mandamos su cordial saludo, barrita libre para que pidan sus temas. Por acá dice mi compa Pérez, dice por acá, buenos días, con permiso del patrocinador, póngase una rolona de esa que mataron a la paloma con los vaqueros de San Luis. Por acá dice, saludos a la raza en sintonía y gracias a mi R8, ándale, gracias mi compa Pérez. Vámonos con este bonito tema, barrita libre, sí señor. Estamos saludando a mi compa Mero Gallegos, ahí para mi compa Arón, ahí para Santiago Reyes, ahí para el chino Jaime, ahí para su papá Toño Gallego, le mandamos su cordial saludo, ahorita viene su tema. Vámonos con ese bonito tema y para mi compa Pérez, vámonos a fuga porque se arruga y se hace espuma, aquí te lo presentamos.

para mi compa Pérez. Ahí quedó ese bonito tema, sí señor. Vamos a seguir avanzando, barrita libre para que pidan sus temas. Con este tema estamos saludando a que se lo lleve el viento. Hasta allá hasta San Antonio, Texas, para saludar a mi compa Homero. Homero Gallegos también, ahí para su primazo Cheo. Ahí para mi compa Payito también, le mandamos su cordial saludo. Y para Santiago Reyes, ahí para mi compa Aarón, ahí para el Chino, el Jaime, nombre, toda la raza que anda por allá trabajando, le mandamos su cordial saludo. Vámonos con este bonito tema que está mucho, muy bueno. Hay que recetárnoslo de principio a fin. Aquí te lo presentamos hoy nomás. Ponle play.

Sí, señor, hoy nomás. Corridazo, que me lo inyecte en vena. Quedó ese corrido ahí para mi compa Mero, ahí para Santiago Reyes, ahí para Tavo Reyes, también ahí para Carlos. Esa gente, nombre, esa raza de a caballo, sí, señor. Les mandamos su cordial saludo. Vamos a seguir avanzando en el ambiente musical. Vamos a seguir atizándole la lumbre para que no se apague. Estamos en horas de patrocinio. Gracias a mi compa José Luis Amarripa Osornia, la gente de por allá de Sequedad también. Le mandamos su cordial saludo y vámonos con este bonito tema, que se lo lleve el viento hasta la Sauceda, San Diego de la Unión, ahí para Fátima Mendiola, que anda bien enamorada. Mandamos su cordial saludo. Usted dirá, por acá anda el Ganchas, anda el mi compa el Catrín, sí señor. Vámonos con este bonito tema, aquí te lo presentamos. Hoy nomás, luces en el escenario, por favor.

Ávila Salceda, por allá de San Diego de la Unión, le mandamos su cordial saludo. Así, señor, que anda bien enamorada. Y te habla mi compa Catrine. Vamos a seguir avanzando en el ambiente musical con este tema. También estamos saludando al patrocinador de parte del muñeco, el galán de galanes, mi compa Catrine. Aquí te lo tronamos. Ahí le va ese tema. Ahí para el patrocinador, para mi compa José Luis Amarripa. Y señor, vámonos de un ave para que vuele. Ay, no más, sí, señor, se llegó el momento de vaciar botes, que ya casi es viernes. Ay, no más.

sí, señor. Para mi compa Catrín. Ahí para el patrocinador, sí, señor. Y ay, chiquitita, mi amor, dijo el gancho de la paradita. Hombre, mi compa Catrín, hombre, ya les picamos la cresta. Por acá ya salió otro galán, ya salió otro Catrín. Ahí para mi compa Calín, le mandamos su cordial saludo, sí, señor. Vamos a seguir avanzando en el ambiente musical, barrita libre, para que pidan sus temas. Estamos en hora de patrocinio, gracias a mi compa José Luis Samarripa. La gente de por allá de la Sequedad también le mandamos su cordial saludo, sí, señor. Ya mi compa Bandolero, pues ya se anda reportando por acá, dice ladito. Ya anda, dice que ya se siente un poquito mejor. En la tarde le va a dar unas horas para que usted esté bien al pendiente. No es fácil de estar hablando, no, hombre. Y este, mi compa Bandolero, a veces se avienta más de 5 horas diarias, no, hombre. A veces son las 10, 11 de la noche y todavía está mi compa Bandolero. Pues las cuerdas vocales sí se friegan, pero ya anda tomando medicamento. Ya le dije que se echara un trago de mezcal, un tequila bien fuerte. Ahí anda mi compa Bandolero, les manda saludos a todos y cada uno de ustedes, a todos los radioescuchas de Bandolero Radio, sí, señor. Vámonos con este bonito tema. Estamos saludando a mi compa Calín, hombre. Dice por acá, dice, qué chulos ojos con los líricos de Terán. Y un saludo para todas las babies guapas. Hoy nomás, mi compa Catrín nos va a dejar mirando este camarada. Vámonos con este bonito tema, aquí te lo presentamos, sí, señor. Ponle play. Ahí va para mi compa Calín, sí, señor. Súpale a todo volumen. Ahí saludos para todas las babies guapas.

Sí, señores, quedó ese bonito tema. Ay, para mi compa Jalín, dice para acá mi compa del Catrín. Hombre, de veras, este que es la rifa, viene bonito. Ahí le mandamos saludos, ahí para el bandolero, de parte de mi compa Catrín. Le mandamos su cordial saludo. Sí, señor, que se mejore pronto de la garganta. Ahí, bandolero, le mandamos su cordial saludo. Y a la tía Chiripa, ¿se cayó de la cama o qué, tía Chiripa? Aquí está su Diana de bienvenida. Qué milagro, tía Chiripa, que hoy está reportando tempranito. Le mandamos su cordial saludo.

Ándele, bienvenida tía Chiripa, le mandamos un cordial saludo. Vamos a seguir avanzando. En el siguiente tema estamos saludando al patrocinador, a mi compa José Luis Amarripa Barrita, el libre para que pidan sus temas. Sí señor, repórtese. Vámonos de un ave para que vuele.

0: Ay, no más, sí, señor. No, hombre, qué bonito es ir manejando allá para mi compa José Luis Amarripa Osornia. Va viajando rumbo a Orlando, Florida. Qué bonito es patrocinar horas en Bandolero Radio, sí, señor. Pura música de la buena, ya se la sabe. Ahí estamos mandándole su cordial saludo. Gracias por el patrocinio. Vamos a seguir avanzando. Ahí estamos saludando a mi compa Francisco Benítez, a toda la burrada de Barra Constructor. Le mandamos su cordial saludo. Ahí para mi compa el Matador, ahorita vienen sus temas. Ya están en el primer hervor, ya se van cocinando poco a poco. La tía Chiripa, nombre, a toda la raza está en sintonía. Le mandamos su cordial saludo. Vámonos con este bonito tema. También saludando al patrocinador. Hoy nomás se llama El Corrido de la Muerta.
1: Felicitados para todos los traileros de esta noche. Se llama El Corrido.

señor, hoy nomás. Estos son corridos y no caricaturas. Se quedó ese bonito corrido ahí para el trailero más perro, ahí para mi compa José Luis Amarripa, originario de la mera Sequedad. Le mandamos su cordial saludo a este camarada que, hombre, ya se recorrió todo México y toda la Unión Americana. No, hombre, muchísimas gracias por su patrocinio, ya sabe. Aquí estamos a la orden. Ahorita va viajando rumbo allá a Orlando, Florida. Que llegue bien a su destino y de igual manera de regreso. Vámonos con este bonito tema. Ahí también estamos saludando a mi compa Torres. Dice, para me puede complacer con el troquero con Huracanes. Ahí para Eddie Carrera y el gallo Omar, que andan echando macizo en las 18 ruedas. Aviénteles unos pitidos para acá, dice mi compa Torres. Por supuesto que sí, vamos a seguir avanzando. Vamos a seguir atizándole a la lumbre para que esto no se apague. Ahí estamos saludando a mi compa El Matador. Ahí para mi compa Katrina. Ahí para mi compa Fabiane. Le mandamos su cordial saludo con este bonito tema. Ya lo tenemos por acá en puerta. Vámonos, fuga, porque se arruga y se hace espuma. Aquí te lo presento. Ahí nomás a bailar. Ahí para que se lo baile mi compa Catrín, allá con la escoba, barriendo allá los Benjamín.

0: Ándale, sí, señores, quedó ese bonito tema. Por acá tenemos un audio de por acá de mi compa, el bandolero. Vamos a ver qué nos dice. Ahí les va, póngale atención.
1: Buenas tardes, viejote. Buenas tardes por ahí a mi amigo R.H. ¿Cómo está, viejote? Saluditos a toda esa raza que está en Bandolero Radio. Saluditos. Por ahí ya vamos a estar en la tarde. Por allá el bandolero se siente algo mejor de su garganta ya. Ya bendito Dios, pues ayer lo que el doctor me dio, pues me está haciendo provecho. Saludos a toda esa gente que está en Bandolero Radio y que sigue siguiendo por allí. Saludos a esos de Guatemala que se van a ir sumando por allí, esa raza de por allá de Guatemala, también toda esa racita que está nueva ya metiéndose por aquí a Bandolero Radio. Qué bonito. Para mí, pues saludo por ahí para Juan Gámez por ahí de Venaditos, toda esa raza de la Presita que de verdad está pegando mucho por ese rancho, por la Presita. Saludos a toda esa gente bonita que está por allá en la Unión Americana y la gente que está en mi México. Saludos, viejote, póngase por allí, la nube viajera con los halcones de San Luis, viejote, saluditos a toda esa raza bonita y a todos los que están sintonizando Bandolero Radio. Saluditos, mi raza.
0: Ándale, pues ahí están las palabras de mi compa bandolero. Saludos de parte de mi compa bandolero. Sí, señor, aquí está el tema que nos está pidiendo. Sí, señor, un leple.

la lumbre en los temas que le llegan al corazón. Sí, señor, les manda muchos saludos a todos y cada uno de ustedes. Al rato va a regresar por la tarde para que esperen a mi compa Bandolero. Sí, señor, vamos a seguir avanzando en el ambiente musical. Hombre, muchísimas gracias a todos y cada uno de ustedes. Por acá dice mi compa el Catrine, le dice saludos a mi compita el Matador, al tío Cupi, al Cheri, a mi compa Fabián González y a las muchachas guapas de Guanajuato. Vale, hoy nomás. Ahí te hablan, Fátima Mendiola. Vámonos con este bonito tema. También estamos saludando. Por acá dice mi compa Rubén Torres, dice, póngale por favor el Rey de Caminos con Vicente Fernández ahí para mi amigo Chango Santillán del mero Jagüey, Villa Hidalgo. Le mandamos su cordial saludo. Vámonos con este bonito tema. Estamos saludando a mi compa Francisco Benítez, a toda la burrada de Ibarra Constructo. Le mandamos su cordial saludo. Dice por acá, dice, menos al Botas, que le tumbó el pollo a Calino. Ay, nomás, ahí andan por ahí sus compadres. Les mandamos su cordial saludo. Vámonos con este bonito tema. Se llama Estrella Inalcanzable con los Rieleros del Norte. Ponle play.

0: Ándele pues, que de ese tema y para mi compa Francisco Benítez le mandamos su cordial saludo, sí señor. Vamos a seguir avanzando en el ambiente musical, ahí estamos saludando también por allá a la caballeranga, también le mandamos su cordial saludo, dice, saludos al bandolero, aunque no esté transmitiendo en vivo en la radio en este momento, por acá dice, siempre se muestra amable y no se olvida de sus seguidores, a Bandolero Radio, sí señor, hasta dan ganas de patrocinar hoy nomás. Vamos a seguir avanzando, ahí estamos saludando con este tema que ya viene en puerta, estamos saludando también a por acá mi compa Torres, dice por acá, dice, saludos ahí para Eddie Carrera y el gallo Omar que andan echando macizo en las ruedas, en las 18 ruedas, ya aviéntese unos pitidos, ahí nomás por acá mi compa Torres, vámonos con este bonito tema, ya lo tenemos en puerta, ponle play.
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0: Belén, sí, señora, este es el bonito tema.
1: Por favor, aquí traigo para pagarles. Toda la leche usted quiera, Antonio. Para esto.
0: Ahí está quedando ese bonito tema, sí señor. Vamos a seguir avanzando. Estamos en barrita libre para que pidan sus temas. Estamos en hora de patrocinio. Gracias a mi compa José Luis Amarripa, la gente por acá de Sequedad, sí señor. Trailero de corazones. Vámonos con este bonito tema por acá. Nos estaban pidiendo el rey de camino por acá con Vicente Fernández. No nos aparece por acá ese ladito. Lo tenemos con Gerardo Reyes por acá de este. Lo que estamos encontrando. Para mi compa Rubén Torres también le mandamos su cordial saludo. Sí, señor.

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1: Ay, no más, sí, señor.
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1: Hay que de ese tema, y para mi compa Rubén Torres. Mandamos su cordial saludo también por acá. Estamos con ese tema. Saludando a mi compa por allá, el Chango Santillán del mero Jagüey, Villa Hidalgo. Parte de mi compa Rubén Torres, le mandamos su cordial saludo. Dice por acá, dice el matador, te quiero ver con Vicente Fernández. Yarre, ándele, ahorita viene su tema. Sí, señor, estamos saludando también por allá a mi amiga Gaby Compián, la gente de por allá de Villa Hidalgo. Ahí para su mamá Estela Castilleja, también le mandamos su cordial saludo. Ahí para su hermana Mónica Compián con la canción El Mayor de las Ranas. Hoy nomás a la gente de por allá de Villa Hidalgo que también nos sigue por allá en sintonía, le mandamos su cordial saludo. Vámonos con este bonito tema, que se lo lleve el viento hasta el mero municipio de Villa Hidalgo. Ponle play.
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1: Ahí le va para Gaby Compeán, ahí para Mónica, ahí para el Chino, ahí para su mamá, le mandamos su cordial saludo. Y su

0: Y señores, que de ese bonito tema y para Gaby Compiana y para su hermana Mónica Compiana, la gente por allá de Villa Hidalgo, mandamos sus cordiales saludos. Y señor, por acá dice, saludos de parte de mi compa Rubén Torres, saludos ahí para Santiago Santillán, el mero Jagüey Villa Hidalgo, les mandamos sus cordiales saludos. Y señor, gran amigo de mi compa Rubén Torres, este buen amigo Santiago Santillán de por allá del mero Jagüey Villa Hidalgo, le mandamos sus cordiales saludos. Por acá dice mi compa Kalin, dice, ponte la de 2257 de diferente nivel, por favor, y saludos a toda la raza de Paradita. Y para mi compa Diego Barra, les mandamos su cordial saludo. Vámonos con este bonito tema, saludando acá a mi compa El Matador con este bonito tema. Aquí te lo presentamos hoy nomás. Ahí le va mi compa Matador. Ahí para mi compa El Catrín, ahí para el Fabián. Sí, señor, hoy nomás.
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0: No, madre, es que me duele.

0: Sí, señor, hoy nomás se quedó ese bonito tema. Y para mi compa, el matador. Ahí para mi compa, el Catrín, mi compa Fabián González. Sí, señor, estamos en hora de patrocinio. Gracias a mi compa José Luis Amarripa, la raza. Se queda, sí, señor. Le mandamos su cordial saludo. Barrita Libre, para que pidan sus temas. Vamos a seguir avanzando en el ambiente musical con este tema. Estamos saludando a mi compa también. Acá mi compa Charrana, la raza de Ojo de Agua de San Nicolás Tolentino. Y saludos a toda la raza, la paradita. Y para mi compa Diego Ibarra, le mandamos un cordial saludo con este bonito tema. Ya lo tenemos en puerta y fuga, porque se arruga y se hace espuma. Sí, señor, ponle play.
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0: mí.
1: Ay, nomás de los temas que le llegan al corazón a mi compa Charrana.
0: Sonreír.
1: La raza de por allá de Ojo de Agua de San Nicolás Tolentino. Sí, señor, le mandamos su cordial saludo. Vamos a seguir avanzando en el ambiente musical. Ya casi nosotros nos vamos. Enseguida viene mi compa Cachorro. Sobra mucha carne al hueso para que esté en sintonía. Le mandamos su cordial saludo. Ahí estamos saludando a mi compa Juan. La raza de por allá de Venaditos. Dice por acá, surcando el viento con Isaías de Lucero y cuatro de caballo para los troqueros de la sequedad. Hoy nomás, la raza de por allá de Venadito, le mandamos su cordial saludo. Y para Normita también, le mandamos su cordial saludo. Dice mi golondrina con Ramón Ayala, gracias por acá. También estamos saludando también a Alba Palomo, la gente de por allá de La Pedrera, a toda su familia, a sus hijas, a sus hijos, le mandamos su cordial saludo. Ahorita viene su tema, sí señor. Vamos a seguir avanzando con este bonito tema. Estamos saludando a mi compa Juan, arriba la raza de Venaditos y a toda la raza, a los troqueros de la sequedad con este bonito tema. Vámonos fuga, porque se arruga y se hace espuma. Luces en el escenario, por favor.
2: De San Judas Tadeo.

Ándele, sí señor, y arriba la raza de venaditos, y arriba la raza de sequedad, quedó ese bonito tema. Ahí para mi compa, Juan de Venaditos, sí señor, le mandamos su cordial saludo. Dice por acá también, mi compa Rubén Torres, dice, saludos para mi amigo Juan Gámez y su esposa, puro venaditos, hoy nomás, parte de mi compa Rubén Torres. Vamos a seguir avanzando en el ambiente musical, vamos a seguir atizando la lumbre para que no se apague, con este tema que se lo lleve el viento hasta la pedrera del tanquito. Ahí para saludar a Alba Palomo con este bonito tema, ya lo tenemos en puerta, hoy nomás para que se lo consuma de principio a fin. Ponle play.

Y señores, que de ese bonito tema y para Alba Palomo, la raza de por allá de la Pedrera, le mandamos su cordial saludo. Sí, señor, vamos a seguir avanzando nosotros, ya casi nos vamos. Muchísimas gracias, mi compa José Luis Amarripa, por el patrocinio. Sí, señor, muchísimas gracias. Enseguida también por acá, mi compa Charrana, la raza de Ojo de Agua, ya apartó una hora para el día de mañana. Enseguida, pues también tenemos dos horas libres por si hay alguien que guste patrocinarlas para apartárselas de una buena vez. Y también, enseguida, no, hombre, le sobra mucha carne al hueso para que no se me despegue. Enseguida viene mi compa Cachorro, la vaquerita, y también hoy entra ya mi compa el bandolero, que ya se siente un poquito mejor ya de la garganta. Más en la tarde, pues lo tendrán por acá con todos y cada uno de ustedes. Nosotros ya casi nos estamos ya por retirar. Vámonos con este bonito tema, saludando también a Normita, la gente también de que radica por allá en Arlington, allá en la Unión Americana. Le mandamos su cordial saludo. Se llama mi golondrina, hoy nomás, con Ramón Ayala. Ponle play. Hey.

siguiente tema. Vamos a seguir avanzando en el ambiente musical. Dice por acá, mi compa Charrana, la raza de Ojo de Agua, que anda bien aventada. Dice, compa Charrana, dice, las 3 horas de una vez mañana, ahí por el Charranas de Aurelio Castillo del Ojo de Agua. Ay, no más nombre. Mañana vamos a prender el cerro desde tempranito, si Dios quiere, desde las 8 de la mañana a 11, para que esté bien al pendiente. Empezamos de tempranito, de las 8 de la mañana, hora México, a 11, hora México también, por supuesto, con la bonita oración, la reflexión. Y ahora sí, vamos a aventarle toda el agua por el mismo surco. Ahí para mi compa Fidel Aguilar, la raza de por allá del Ojo de Agua. Ahí para el Charranas, ahí para mi compa Aurelio Castillo, sí señor. No se les olvide, para el día de mañana tenemos una cita con estos camaradas, Barrita Libre, de igual manera, para que esté bien al pendiente. Vamos a seguir avanzando en el ambiente musical, ya casi nosotros ya nos vamos, sí señor. Enseguida viene mi compa Cachorro, ya por acá en cabina. Vámonos con este bonito tema, aquí te lo presento. Vámonos de un ave para que vuele.

El amor, ¿dónde andará? Ándale pues. Ahí está de los temas y esto es puro Bandolero Radio. Sí, señor. Ándale, ahí está la música para todos y cada uno de ustedes. Vamos a seguir avanzando en el ambiente musical. Por acá dice también mi compa Maromero Pai. Dice saludos a toda la raza de Ojo de Agua que radican por allá en Dixon, en Texas. Y saludos a toda la raza trabajadora. Mi compa Aurelio Castillo, le mandamos su cordial saludo de parte de mi compa el Maromero Pai. Hoy nomás, muchísimas gracias. Bienvenido a Bandolero Radio. Sí, señor. La radio más bandolera de la web. Sí, señor. Mañana tenemos un compromiso con ustedes. Ya apartaron 3 horas para el día de mañana. Para que esté bien al pendiente, mi compa Charranas, también le mandamos su cordial saludo. Por acá el patrocinador también ya dice, muchísimas gracias. Próximamente volveremos a patrocinar. Saludos. Cuando México con los halcones. Ándele, ahorita viene su tema ya para estarnos despidiendo. Mientras tanto, vamos a seguir avanzando por acá en el ambiente musical. Estamos saludando a mi compa Armando, la gente que radica por allá en San Luis Potosí. Le mandamos su cordial saludo con este bonito tema. Hoy nomás para que se destape una cerveza, una caguama bien fría, salucita de la buena. Ponle play.

Ay, no más, sí, señor. Ay, qué ese bonito tema. Y para mi compa Armando, a la gente que radica por allá en la capital, Putoyé, le mandamos su cordial saludo. Nosotros ya nos vamos, mi gente, con este tema. Ya nos estamos despidiendo. Muchísimas gracias. Allá el patrocinador, mi compa Samarripo, la raza de Séqueda. Muchísimas gracias a todos y cada uno de ustedes. La fiesta empieza, apenas continúa el ambiente. Para que no se despegue, le sobra mucha carne al hueso. Viene mi compa Cachorro ya enseguida. Y para también continuar, viene la vaquerita y por más tarde estará el bandolero con todos y cada uno de ustedes. Con este bonito tema cerramos horas de patrocinio. Gracias por acá, mi compa José Luis Samarripa, de por allá de Séqueda, que va por allá viajando en su tráiler rumbo a Orlando, Florida. Muchísima suerte, que llegue bien a su destino, de igual manera de regreso. Con este bonito tema estamos dándole cerrojazo final, que con este tema nos pidió el patrocinador, y para que le suba todo volumen, vámonos de un ave para que vuele.

Ándale pues, ahí quedó ese bonito tema y para el patrocinador. Muchísimas gracias a mi compa José Luis Amarripa Osornio La Raza de Sequedad. Muchísimas gracias por el patrocinio a nombre de un servidor, el R8 La Paradita. También gracias a mi compa José Luis Amarripa. Gracias a todos y cada uno de ustedes por haber estar en sintonía mandando mensajes. Sí, señores, no se les olvide, para el día de mañana tenemos una cita desde tempranito. Ya están apartadas las 3 horas para que esté bien al pendiente. Ahí con los amigos de por allá de El Ojo de Agua, San Nicolás Tolentino, gracias. Ya nos vamos, viene mi compa Cachorro. Ahí estamos saludando a mi compa Chabelo. Mi compa Chabelo Torres, la raza de por allá de Catarina. Dice, por acá saludos a Coyote, que se iba a sintonizar por acá con la canción Me Vine Pa'l Norte. Ahorita se la ponemos, mi compa Cachorro. Acá mi compa Cachorro se la va a poner, mi compa Chabelo. Saludos ahí para el Coyote, la raza de por allá de la presa de San Agustín, Villa de Reyes. Nosotros ya nos vamos de los temas que están pendientes. Ahí mi compa Matador, a mí le mandamos su cordial saludo. Ahí para mi compa el patrocinador, mi compa José Luis Amarripa Osornia. Ahí para la raza de por allá de Ojo de Agua, la gente que radica por allá en Dixon, Texas. Ahí saludo para la raza trabajadora, de parte de mi compa Aurelio Castillo, de parte del Maromero Pai. Ándele a mi compa Charranas, a mi compa Rubén Torres, a Normita, Juan de Venaditos, a la Caballeranga, a la tía Chiripa, al Catrín, a mi compa Torres, mi compa Francisco Benítez, a mi compa a Carlos Enrique Nava, a mi compa Homero Gallegos, nombra toda la raza. Muchísimas gracias por estar en sintonía. No se despegue, le sobra mucha carne al hueso. Viene mi compa Cachorro, viene a continuación ahorita mi compa Chabelo. Ahorita le ponen ese tema que estaba solicitando ahí para el Coyote. Nosotros ya nos vamos, nos vemos mañana. Si Dios quiere, que tengan una excelente tarde, un bonito día. Los dejo en buenas manos.

buenos días, mi raza. Aquí estamos ya, mi raza, para que pidan todos sus temitas, mi raza. Aquí está el cachorro para complacerlos. Y buenos días para los que están aquí en mi México lindo. Y buenas tardes para los que están en la Unión Americana. Y vamos a echarle, mi raza, para que pidan de todos sus temitas, mi raza. Aquí está el cachorro para complacerlos, mi raza.

0: Por aquí estamos ya, mi gente, para que pidan de todos sus temitas. Y por acá dice... Dice el matador, dice... Hay la del cafetal con tropa vallenata y arre. Claro que sí, matador. Ahorita lo complacemos, viejote. Y por aquí dice la caberanga, se está reportando. Dice, buenas tardes, cachorrito. Bendecido día. Igualmente, caberanga, dice, saludos, bendiciones para todos los radioescuchas de Bandolero Radio. Claro que sí, vámonos con este temita que me estaba pidiendo... Me estaba pidiendo Chabelo Torres de Santa Catarina. Quedó pendiente con el R8 y vamos a aventárselo para afuera de una vez.
1: Ahí para el coyote.
0: Ahí para el coyote que se llama Me Vine Pa'l Norte con la dinastía de Tuzantla. Y vámonos con ese temita y suéltala, cachorro.

Por ahí quedó complacido Chabelo Torres de Santa Catarina con ese temita ahí para el coyote que se llama Me Vine para el Norte. Claro que sí, por ahí quedó complacido. Y vámonos con este temita ahí para el matador que se llama Cafetal con Tropa Vallenata. Y vámonos con ese temita, vamos a complacer al matador. Y vámonos con ese temita, mi raza. Y suelta la cachorro que ya sabe caminar.

Por ahí quedó complacido el matador con ese temita de mi cafetal, cafetal con tropa vallenata. Y vámonos, por acá nos dice... Por acá nos dice... Dice, por acá se está reportando el Tiliches, dice el viejote, dice... Saludos, cachorro, una rola confundido de grupo Coraje, hay para mi ex... Por... Allá en la peña de Salazar. Y dice, y un saludo al muñequito Rafa allá en Arlington. Claro que sí, Tiliches, ahorita lo complacemos, viejote. Y por acá dice el Catrín, dice, buenas, buenas, mi cachorro, aquí seguimos pegados como abejas al panal de Bandolero Radio. Saludos para usted y toda su racita bien en sintonía. Y ánimo, ánimo, que ya casi es viernes. Claro que sí, mi Catrín, ya casi es viernes, viejote. Y vámonos con ese temita para el Tiliches, que se llama Confundido de Grupo Coraje. Y suelta la cachorro.

Por ahí quedó ese temita ahí para... Para el Tiliches. Claro que sí, por ahí quedó ese temita que se llama Confundido del grupo Coraje. Claro que sí, por ahí quedó complacido el Tiliches, que todavía se acuerda de su ex, el viejote. Y vámonos, porque ese muñequita Lucy dice... Dice, buenos días, cachorro, bendecido día. Ay, igualmente, muñequita Lucy, que tenga un bendecido día usted también. Y dice por acá, Normita, dice, hola, cachorro, por favor, pero tú no estás del grupo Flash, gracias. Claro que sí, Normita. Ahí vamos a complacer a Normita con ese temita que está pidiendo. Y vámonos con ese temita, mi raza. Y hay un saludito a toda esa racita, vea que está en sintonía el Bandolero Radio. Y vámonos y suelta la cachorro, que ya sabe caminar.

Por ahí quedó ese temita, por ahí quedó complacida Normita con ese temita de Grupo Flash que se llama Pero Tú No Estás. Y vámonos con este temita. Vámonos con este temita que se llama de Grupo Brindis, que se llama Tu Traición. Y vámonos y suéltala, cachorro.

Por ahí con ese temita de Grupo Brindis, Tu Traición. Claro que sí, vámonos con más temitas. Y por aquí dice la bandolera, dice: Cachorro, si me puedes complacer con la canción de Brindis, quizás sí, quizás. Claro que sí, vámonos con este temita de Rayito Tropical que se llama Amante de un Cartero. Y vámonos y suéltala.

Por ahí que ese temita de Rayito Tropical, que es amante de un cartero. Y vámonos con ese temita que me está pidiendo la bandolera, que se llama De Brindis, quizás sí, quizás no. Y vámonos con ese temita. Y suéltala, cachorro.

Por ahí quedó complacida la bandolera con ese temita del grupo Brindis. Quizás sí, quizás no. Y por acá dice. Por acá dice Patti Escalante. Dice: hola, cachorro. Saludos para el chore de Villahidalgo. Con la canción de Innomable Conjunto del Golpe de Cardenas. Por favor, claro que sí. Ahorita te complacemos, Patti Escalante. Y por acá dice. Claudia Guillén de Venaditos por acá se está reportando, dice: buen día, ¿puedes ponerle el centenario de los Tucanes de Tijuana para Fabián Guillén? El centenario de Piotillos, por favor. ¡Claro que sí! Y vámonos con este temita en lo que encajonamos los que nos están pidiendo. Y vámonos con este temita con los norteños de Ojinaga que se llama ¿Hasta cuándo? ¡Y suéltala, cachorro!

Por aquí ese temita de los norteños de Ojinaga que se llama ¿Hasta cuándo? Y vámonos con ese temita que me estaba pidiendo Pati Escalante, que se llama Indomable, con conjunto del Golpe de Cárdenas. Claro que sí, vámonos con ese temita. Ahí saluditos a toda esa racita bella que está en sintonía del Bandolero Radio. Vámonos y suelta la cachorro que ya sabe caminar.

Claro que sí, vámonos con este temita que me estaban pidiendo, que se llama el centenario, que me estaba pidiendo Claudia Guillén de Venaditos. Claro que sí, vámonos ahí con ese temita, con el centenario, con los Tucanes de Tijuana, y suéltala.

Por ahí quedó ese temita del centenario de los Tucanes de Tijuana. Por ahí quedó complacida Claudia Guillén de Venaditos con ese temita. Claro que sí, vámonos con este temita que se llama Para que no me olvides de Lorenzo Santamaría. Vámonos con ese temita y suéltala.

Por ahí quedó ese temita para que no me olvides de Lorenzo Santa María. Claro que sí, vámonos. Vámonos con este temita que me está pidiendo Blanca Estela. Dice: buenos días, cachorro, ponte comandos del MP. Vámonos con este temita. Ahí para Blanca Estela, que se llama De los Comandos del MP. 500 balazos y vámonos y suéltala.

0: Por ahí quedó complacida Blanquestela con ese temita de comandos del MP, 500 balazos, claro que sí. Y vámonos con más temitas en lo que se reporta la raza de Bandolero Radio. ¿Dónde anda por ahí la tía Chiripa? ¿Dónde anda la tía Chiripa por ahí? Y vámonos con este temita de los impostores de Nuevo León, que se llama Lucio Peña, y suéltala.
1: De las joyas inmortales de la música norteña, junto a nuestros amigos Carlos y José Junior, se llama Lucio Peña. ¡Se le enviamos!

Por ahí con ese temita de los impostores de Nuevo León, que se llama Lucio Peña. Y por aquí dice la jefa de Bandolero Radio, dice... Buenas tardes, cachorrito. Un saludo para la caballeranga Mari Vázquez, caballo el huérfano, claro que sí. Y por aquí dice la tía Chiripa, dice... ¿Por qué anda ya? ¿Por qué salió la tía Chiripa? Dice, aquí andamos, ¿cómo de que no? Bien presentes, eso es todo, tía Chiripa, eso es todo. Y vámonos con ese temita para la jefa de Bandolero Radio, caballo el huérfano. Y vámonos. Y se llama mi huérfano el Lazán. Ay, mi huérfano Alazán. Y vámonos y suéltala.

Por acá ese temita de que estaba pidiendo la jefa de Bandolero Radio que se llama Caballo el Huérfano, claro que sí. ¿Y por qué dice? ¿Por qué se está reportando Francisco Núñez? Dice por acá, dice: buenas tardes, cachorro. Por favor, esa rollista para mi corazón, chiripa, para que se reporte, gracias. Y vámonos, por acá me está pidiendo dónde estás con Junior H. Claro que sí, ahorita lo complacemos, Francisco Núñez. Y por acá dice la tía Chiripa, dice: hola, cachorrito, aquí andamos y bonita tarde. Ahí igualmente, tía Chiripa, bonita tarde, dice: ponte esta canción, por favor. De ahí para el Real con los Dinámicos del Norte. Claro que sí, tía Chiripa. Y vámonos con este temita. Ahí para Francisco Núñez. Y vámonos con Junior H y Gael Valenzuela. ¿En dónde estás? Y suéltala.

Por ahí quedó complacido Francisco Núñez con ese temita de Junior H que se llama ¿En dónde estás? Claro que sí, vámonos con ese temita que está pidiendo la tía Chiripa, que se llama De aquí pa'l Real, de ahí pa'l Real con los Dinámicos del Norte. Y vámonos con ese temita. Ay, saluditos a toda esa racita, vea, que está en sintonía del Bandolero Radio. Vámonos y suéltala, cachorro.

Por ahí quedó complacida la tía Chiripa con ese temita de los dinámicos del norte, de ahí para el Real, claro que sí. Y vámonos con este, por aquí dice Miguel Becerra, dice, amores fingidos, mi cachorrazo. Claro que sí, viejo, ahorita lo complacemos. Y por acá dice, el Catrín dice, mi cachorro, con el permiso de su racita bella en sintonía, por favor, de la de hasta mi final con los, con el trono de México. Gracias, mi cachorro. Y suéltala que ya no se pierde. Ay, ay, ay, mendiga chaparra. Claro que sí, mi Catrín. Y vámonos con este temite para Miguel Becerras, que se llama Amores Fingidos de Carlos y José. Y suéltala, cachorro.

Por ahí que complacido Miguel Becerras con ese temita de amores fingidos de Carlos y José. Y vámonos con ese temita que está pidiendo el compa Catrín, que se llama Hasta mi final con el trono de México. Vámonos con ese temita, mi raza. Y suéltala, cachorro. Y no llore, mi Catrín, no llore.

Por ahí quedó complacido el Catrín con ese temita que se llama Hasta mi final del Trono de México. ¡Claro que sí! ¡Vámonos! Con este otro temita del Trono de México que se llama... Cielo de Estrellas. ¡Y vámonos con ese temita, mi raza! ¡Y suéltala, cachorro!

Por acá ese temita con el trono de México que se llama Cielo de Estrellas. Y vámonos con este temita. Oh, por acá dice el Catrín, dice la carta con el trono. Porfa, mi cachorro, vámonos con ese temita para el Catrín que se llama La Carta con el Trono de México. Y vámonos y suéltala, cachorro.

0: ¿Para qué ha complacido el Catrín con ese temita del trono de México? Que se llama La Carta con el Trono de México. Y vámonos con este corrido, mi raza. Que se llama El M Grande con los Impostores de Nuevo León. Y suéltala.
1: Le vamos a aventar un corridazo, El M Grande, a petición del público. Para toda la raza de Houston, Texas, nuestro amigo compa G, Alex el Toro.

Por ahí con ese temita de los impostores de Nuevo León, el M grande. Y por acá dice Blanquestela, dice por acá, dice Cachorro, ¿puedo negar que te amo de Bogón Chicano? Claro que sí. Y por acá dice el Matador, dice quiéreme más con Grupo Modelo. Y arre, saludos a mi compa Catrín, Fabián y él. Y echen unas veladoras al cuerpo, lo sabe, claro que sí. Y vámonos con ese temita para Blanquestela, que se está pidiendo de Vagón Chicano, que se llama Negar que te amo, y suéltala.

Por acá complacida, Blanquestela, con ese temite vagón chicano que se llama Negar que te amo. Claro que sí, vámonos con este temite que me estaba pidiendo el matador, que quiéreme más con Grupo Modelo. Y vámonos con ese temite, mi raza. Ay, saluditos a toda esa racita bella que está en sintonía del Bandolero Radio. Vámonos con ese temita. Ay, para el matador. Claro que sí, vámonos y suéltala.

Por ahí quedó complacido el matador con ese temita de Grupo Modelo, Quiéreme Más. Claro que sí, vámonos con este temita que se llama de Conjunto Primavera, Ave Cautiva, y suéltala, cachorro.

Por ahí que ese temita de Conjunto Primavera, Ave Cautiva, claro que sí. Por acá dice la bandolera, dice: saludos para mi viejo el bandolero, que ya quiere empezar a andar de bandolero. Ahí ponle la canción El Bandolero. Y saludos para mi viejo, que ya va mejorando de su garganta y todo, porque no me quiere hacer caso. Pero ayer me lo llevé al doctor y ya me amaneció más bien. Ya amaneció más bien el bandolero, mi raza, de su garganta. Ya va a echarle con todo más de rato, mi raza, para que le pidan de todos sus temitas. Y vámonos con este temita. Ahí para el patrón, el bandolero, de parte de su esposa, la bandolera. Y vámonos y suéltala.

Por acá se temita para el patrón, el bandolero, de parte de su esposa, la bandolera. Claro que sí. Por acá dice Blanquestela, dice... Cachorro, la canción de Se Tambalea del grupo Pegaso. Hay para que se saquen los prohibidos y se la baile Dulce Méndez. Claro que sí. Y por acá se está reportando Alfredo Méndez, el Cúbole. Dice, Cúbole, échese una de la adictiva JGL. Claro que sí. Ahorita se la aventamos, Alfredo. Vámonos con ese temite para Blanquestela. La tambalea del grupo Pegaso. Y suéltala.

0: Por ahí con ese temita. Ahí para Blanquestela, que se llama Tambalea, del grupo Pegaso. Y por aquí está la vaquerita, dice: buenas tardes, cachorro. ¿Me puede poner el guapango del gallito que le ando dando de comer a los pollitos? Claro que sí, ahorita te la metamos, vaquerita. Y vámonos con este temita que está pidiendo Alfredo Méndez, el cúbole, la adictiva JGL. Y vámonos con ese temita ahí para Alfredo Méndez, el cúbole. Y suéltala.
1: Aquí andamos con mis amigos de la adictiva, vamos a aventar un corrido bélico, plebe.
2: Claro que sí, compa Luis R. Conríquez, para que se pongan a vaciar botes, viejones.
1: ¡Que se arme mi raza!
3: ¡Saludcita la buena, mi raza, muchacho!
1: ¡Así suena esto, compadre! ¡Ánimo!

0: ¡Hierro, viejones!
1: ¡Qué viejo!
2: Por ahí quedó complacido Alfredo Méndez, el Cúbole, con ese temita de la adictiva, y Luis R. Conríquez, JGL. Y vámonos con este temita para la vaquerita, que se llama El Gallito del Respeto del Norte. ¡Suéltala!

0: Por ahí quedó ese temita, el gallito del respeto del norte. Por ahí quedó complacida la vaquerita con ese temita. Y vámonos con este temita para que le siga bailando el Catrín y la jefa de Bandolero Radio. Que se llama Los Coconitos de los Ramones de Nuevo León. Y suéltala.
1: Vemos lo siguiente para que le siga bailando bien bonito de las piezas clásicas del señor Rogelio Gutiérrez. Ahí le va esto que dice.

Por ahí quedó ese guapanguito de los coconitos, de los Ramones de Nuevo León. Claro que sí, por acá dice Blanques, dice el Tiliches, dice: buenas tardes, cachorro, una rola para mi chancluda. Te quiero a morir con los jueces y vámonos. Claro que sí, Tiliches, ahorita lo complacemos, viejote. Y por aquí se habla que Estela dice: él soy yo del grupo Samurai, cachorro. Claro que sí, ahorita la complacemos. Y por acá dice: claro que sí, vámonos con ese temita para el Tiliches, que se llama Te quiero a morir de los jueces y vámonos. Ahí saluditos a toda esa racita vea que está en sintonía del Bandolero Radio. Y vámonos y suéltala.

Por acá se temita que se llama Te Quiero a Morir de Los Jueces, claro que sí. Por acá quedó complacido el Tiliches con ese temita. Y vámonos con ese temita que me está pidiendo Blanquestela, que se llama El Soy Yo del Grupo Samurai. Y vámonos con ese temita, mi raza. Y suéltala, cachorro.

ese temita. Claro que sí. Por ahí quedó ese temita de Eso Yo de Grupo Samurai. Por ahí quedó complacida Blanca Estela con ese temita. Y por acá dice Dulce, dice Cachorro, ponte la de Voy a Pintar un Corazón con los Acosta. Ay, por favor. Claro que sí. Y por acá dice el Catrín, dice Atrapado con Viento y Sol. Porfa, mi cachorro. Y saludos al cuñado Fabián González. ¿Onta por ahí ese viejote? No se ha reportado. Fabián González. ¿Dónde anda por ese viejo? Por ahí ese viejote dice. Dice al matador, al tío Cupi, al sheriff, al patrón bandolero y al Tiliches que anda corre y corre en el jale. Claro que sí, vámonos con este temita. Ahí para que me está pidiendo Dulce, que se llama Voy a Pintar un Corazón de los Acosta. Y vámonos y suelta la cachorro que ya sabe caminar.

0: Por ahí quedó complacida Dulce con ese temita de los Acosta que se llama Voy a pintar un corazón. Y por acá tenemos audio del patrón el bandolero. Vamos a escuchar el audio a ver qué dice por acá. Vámonos con este audio.
1: Saludos para Adolfo del Pozo del Carmen y Roberto Maldonado. Que acá andan poniendo los focos porque estábamos bien oscuros, ya tenían unos días que estábamos bien oscuros. La luz es un desmadre, el agua es un desmadre. Ahí ponen la canción de los ojitos negros para esos viejotes que andan aquí con todo, que andan estrenando camioneta los viejotes. No, que no tenían en qué venir, yo les prestaba un burro para que vinieran, pero aquí andan los viejotes. Saludos. También saludos al Vitorito que va a chingarle ahí con unas ganas que lleva. El Vitorito lleva unas ganas de trabajar que va muy a huevo el güey, pero ahí va el Vitorito. Saludos. Ahí ponte el ojito negro, por favor.
0: Claro que sí, por acá el audio del patrón el bandolero. Claro que sí, ahorita lo complacemos y vámonos con ese temite para el Catrín. No, oh, por acá me está diciendo el matador, dice mi abuelo. Mr. Chivo, saludos a mi compa Catrín, Fabián y Arre. Claro que sí, vámonos con ese temite para el Catrín que se llama Atrapado con Viento y Sol y suelta la cachorro.

0: como la familia.
1: ¿Qué pasó?
2: Tiene una llamada de Sinaloa.
1: ¿Y qué es lo que quieren?
2: Pues quieren hacer business.
1: Pues ahorita los atiendo.
2: Ay, por cierto, ya está listo el cargamento.
1: En 5 minutos salimos. Que se alisten los muchachos.
2: Vámonos yendo.

Claro que sí, por ahí quedó complacido el Catrín con ese también, con ese temita atrapado con viento y sol. Y vámonos con este temita que me estaba pidiendo el patrón, el bandolero Ojitos Negros de los Pumas del Norte. Y vámonos y suéltala, cachorro.

Por ahí que ese temita de ojitos negros de los Pumas del Norte. Por ahí quedó complacido el patrón, el bandolero, con ese temita. Y vámonos con este temita que está pidiendo el matador, que se llama Mi Abuelito con Mr. Chivo. Y vámonos con ese temita y suéltala, cachorro.

Claro que sí, pero él quedó complacido. Por ahí quedó complacido el matador con ese temita que se llama la, mi abuelito de Mr. Chivo. Y por acá dice el R8 de la parradita. Claro que sí, dice por acá el R8, dice, saludos mi cachorro. Se pulió, dejó mi moto como avión, como como navajota de resurar. En un 2x3 llegué a Corcovada. Muchas gracias por... Póngase el motocicleto con los inquietos del norte, que ya voy a trabajar a la fábrica. Y saludos a todos los radioescuchas de Bandolero Radio. Y por acá se está reportando este número, sí, que no tiene nombre. Dice, hola, hola, buenas tardes. ¿Podrá mandar un saludo para la familia Zúñiga Ortega de La Redonda? Claro que sí, por ahí que el saludito. Por ahí me va diciendo ese número que no tiene nombre. ¿Cómo se llama para registrarlo? Por ahí me va diciendo. Y vámonos con este temita. Ahí para el R8 de la paradita que se llama el motocicleto de los inquietos. Y vámonos y suelta la cachorro.

Por ahí con ese temita, ahí para el R8 de la paradita, que es de los inquietos del norte del motocicleto, claro que sí. Hay saluditos a la familia Zúñiga de Ortega de la Redonda, claro que sí, por ahí que hace saludito. Y vámonos con este temita que se llama Pedida y Dada de Polo Urías y su máquina norteña. Y vámonos y suelta la cachorro.

Por acá ese temita de pedida y dada de Paul Urías y su máquina norteña. Y por acá dice Normita, dice.

Por ahí quedó complacida Normita con ese temita de la chancla de Polo Urías y su máquina norteña. Y vámonos con este temita, mi raza, que se llama Mejor me voy de los rieleros del norte. Y vámonos con ese temita. Ay, saluditos a toda esa racita bella que está en sintonía del bandolero, Randy. Vámonos y suelta la cachorro, que ya sabe caminar.

Por ahí quedó complacida Normita con ese temita de los rieleros del norte, la de Polo Urías, la chancla, claro que sí. Y por acá dice la jefa de Bandolero Radio, dice cachorrito, hay un saludo para la guerrera de Arlington, Laura Méndez, y el alacrán de Durango, qué chula estrella con Polo Urías. Y vámonos con ese temita que está pidiendo la jefa de Bandolero Radio. Y vámonos y suéltala, cachorro.

Por ahí quedó ese temita de Polo Urías, qué chula estrella. Claro que sí, por ahí quedó complacida la jefa de Bandolero Radio con ese temita. Y vámonos con este temita que se llama El Peor de Mis Fracasos, con Conjunto Agua Azul, y suelta la cachorro.

Por acá ese temita, el peor de mis fracasos con Conjunto Agua Azul. Y por aquí se la tía Chiripa dice: hola cachorrito, aquí andamos en el ambiente musical, ponte esta canción. No le hace ni que lo, aunque con Traileros del Norte, por favorcito. Claro que sí, tía Chiripa. Vámonos con este temita para la tía Chiripa. Y se llama No le hace que le, aunque con los Traileros del Norte. Y vámonos y suéltala, cachorro.

Por ahí quedó complacida la tía Chiripa con ese temita de los traileros del norte que se llama No le hace que le... Aunque claro que sí, vámonos con este temita de los Mier que se llama Mujer Ideal y vámonos y suelta la cachorro.

acá ese temita de los Mier, mujer ideal. Y por acá dice, el matador dice, muchachita con los Mier. Y vámonos con ese temita, mi raza. Porque ya mero viene la vaquerita y suéltala.

Claro que sí, por ahí quedó. Por ahí quedó complacido el matador con ese temita de muchachita con los Mier. Bueno, mi gente, aquí se van a quedar muy buenas manos con la vaquerita. Aquí ya está para echarle con todo, mi raza. Hay para que le pidan de todos sus temitas, mi raza. Y bueno, pues con este temita que se llama Isabel de los Tigrillos, me despido yo, mi raza. Se van a quedar en muy buenas manos con la vaquerita, mi raza. Nos vemos. Fue un gusto estar aquí con ustedes a Mandolero Radio, mi raza. Nos vemos, mi raza. Mañana.

buenas tardes. Ya estamos aquí con ustedes en este martesito caluroso que se ve que quiere llover por acá por Rancho Nuevo de la Cruz, Armadillo de los Infantes. Muy bonita tarde este martesito. Aquí vamos a estar, mi gente bonita, con ustedes unas horitas para que manden sus mensajitos y podamos complacerlos con ese temita que quieren escuchar. Claro que sí. ¿Dónde? En Bandolero Radio, la mejor estación de San Luis Potosí para el mundo. Claro que sí, gente bonita. Ahí manden mensajitos para poder complacerlos. Claro que sí. Vámonos a ir con un temita que quedó por aquí pendiente. Allá quedó pendiente con el cachorro, pero aquí en Bandolero Radio estamos para complacer. Dice, un saludo para Lulú Zúñiga de La Redonda con la canción Por Retenerme de Marcelo Bravo. Claro que sí. Ay, si nos manda el nombre para agregarlo aquí a Bandolero Radio, que es la mejor estación de San Luis Potosí. Para registrarlo y tenerlo aquí, mándenos su nombre o cómo lo registramos. Claro que sí, vámonos con ese temita ya para complacer a Lulú Zúñiga de La Redonda. Hoy nomás donde se escucha Bandolero Radio, hasta Redonda. Vámonos.

quedó ese temita, claro que sí. Ay, quedó complacida. Ese temita se fue hasta la redonda, allá para Lulú Zúñiga. Claro que sí, ya que estamos en la redonda, saluditos a Mari, que también está en sintonía por allá en redonda. Saluditos, Mari, saluditos, que ayer estuvo de cumpleaños. No nos invitó al pastel, Mari, pero bueno. A lo mejor nos está guardando un pedacito, ¿verdad? Para cuando venga para acá, para Rancho Nuevo. Saluditos también a la tía Marta, que allá está en sintonía en Venaditos. A la tía Marta y al tío Juan, saludos, saludos. Qué bonitas palabras le dijeron ayer por allá a mi esposo de mí. Qué bonito que la gente hable así de uno. Me siento bien agradecida y siento bien bonito todas esas palabras también de parte de Luz. Qué bonitas palabras me mandó decir. Muchas gracias. Dios los bendiga a toda la familia de la tía Marta y del tío Juan. Claro que sí. Muchas gracias por sus buenos deseos. A todo Bandolero Radio, claro que sí, todos estamos aquí para hacer nuestro trabajo, que es complacerlos con los temitas que ustedes nos piden, mi gente bonita. Aquí estamos para complacerlos. Saludos a toda la gente que está en sintonía, claro que sí, también de allá, de Ventura, de Redonda, Venaditos, San Lorenzo, El Charquito. Hasta El Charquito yo dije, no, yo creo hasta allá no nos escuchan. También se escucha hasta El Charquito, Villa Diarista. Saludos, saludos. Allá por el ranchito de los Guzmán también. Toda esa gente que está en sintonía. San Miguel también. Saluditos, saluditos a toda esa gente que está en sintonía de Bandolero Radio. Claro que sí, me da mucho gusto escuchar que estamos escuchando Bandolero Radio. Qué bonito que la gente te dice... Nosotros escuchamos Bandolero Radio, sabemos, y les pregunto, y a ver si lo escuchan, sí, está el cachorro, el R8, el bandolero, y usted, vaquerita, qué bonito, saludos a toda esa gente que está en sintonía de Bandolero Radio, claro que sí. Por acá dice el Catrín, dice, ni diga, el Catrín Méndez dice, ni diga que va a llover, vaquerita, que no escuche el bandolero y el cachorro, porque después se van a enfermar otra vez. Tápenle los ojos, que no vean nubes los viejones, porque de volada corren por la leña con machete enfermar mano. No, hombre, Catrín, no, hombre, no, ellos tienen los ojos cerrados, dice. Buenas tardes, vaquerita, aquí seguimos pegados como abejas al panal. Ánimo, ánimo, que ya casi es viernes. Muy buenas tardes, Catrín, claro que sí, ya casi es viernes. Pero es martes, pero aquí andamos con todo el ánimo, claro que sí. Vámonos con este otro temita, ya saludando a la Pochita Potosina. ¿Dónde andará la Pochita Potosina?

quedó ese temita, los besos no se piden, y me acordé de la Pochita Potosina, y claro, ella está bien presente escuchando Bandolero Radio. Dice: hola, vaqueríos, saluditos, saluditos, Pochita Potosina. Ahí andas detrás de la bocina, yo sé que sí, por eso puse el temita y me acordé de ti, porque este temita te gusta mucho, Pochita Potosina. Claro que sí, gente bonita. Ay, ay, por ahí, a ver si aparece Jorge Méndez, porque ayer nos dijo que quería 2 horitas de patrocinio. No sé, un amigo, un primo de él, no sé qué es. Pero ahí a ver si aparece Jorge Méndez, a ver si nos manda un mensajito, Jorge Méndez. Por ahí yo sé que también está detrás de la bocina, escuchando aquí a su servidora, la vaquerita. Y claro, a Bandolero Radio. Ay, a ver si se reporta Jorge Méndez para esas 2 horitas de patrocinio. Y si no se reporta, pues aquí estamos libres, mi gente bonita. Aquí estamos libres para, si gustan, 1 horita patrocinar aquí a su servidora, la vaquerita. Aquí estamos, aquí estamos. Vámonos con este otro temita.

quedó ese temita, claro que sí. Ay, quedó ese temita. Por acá dice la Pochita Potosina, dice, aquí andamos, mi vaquerius, trabajando un rato, pero en sintonía de la mejor radio de San Luis Potosí, claro que sí. Saludos para ti, para el Catrín, que... Ay, que... Pease abeja pegado. Ay, ay, ay. Dice, saludos para ti, para el Catrín, que... Pase abeja pegado al panal, también para Normita, muñequita Lucy y la consentida de San Luis, Ani, y para la jefa de bandolero, y para Juanelas y el primo Rubén. Feliz martesito para todos. Claro que sí, allá está la Pochita Potosina, nos manda evidencia que está trabajando, pero está en sintonía de Bandolero Radio. Qué bueno, Pochita Potosina, qué bueno. Ahí está el saludito. Parece a abeja pegada al panal. Ah, sí, sí, ya, ya, ya. Dice, para el Catrín, que parece abeja pegada al panal. Claro que sí, nombre, el Catrín dice que él todos los días está en sintonía de Bandolero Radio. Claro que sí, vámonos con otro temita que tenemos ya aquí listo. Ay.

ahí quedó ese temita, claro que sí, ahí quedó ese temita. Saludos a toda la gente bonita que está en sintonía de Bandolero Radio. Saluditos, saluditos. Ay, a ver si aparece Jorge Méndez. Ay, a ver si aparece. Vamos a esperarlo un ratito a ver si se reporta por ahí Jorge Méndez, porque ayer nos dijo que quería 2 horitas de patrocinio. Ay, a ver si sale Jorge Méndez. Claro que sí. Por lo pronto, mi gente bonita, manden sus mensajitos para poder complacerlos con todos esos temitas que quieren escuchar aquí, ¿dónde? En Bandolero Radio, la mejor estación de San Luis Potosí para el mundo. ¡Claro que sí! Vámonos con este otro temita que ya lo tenemos aquí listo.

Ay, quedó ese temita, claro que sí. Por acá tenemos mensajitos, dice el matador, dice: Buenas, mi vaquerita. Hay una rolita de grupo Cupido, Corazón Herido y Arre. Claro que sí, matador. Ahorita lo complacemos, ya lo tenemos aquí listo ese temita. Por acá dice Normita, dice: hola, super vaquerita. Hola, Normita, anda con todo. Anda con todo por allá la Normita, baile con esos temitas que ponemos aquí en Bandolero Radio. ¡Qué bonito, Normita! Por acá tenemos otro mensajito de Cristian de San Nicolás Tolentino. Dice: buenas tardes, vaquerita. ¿Me puede complacer con la canción de Un Día Sin Ti de Grupo Samurai, por favor? Claro que sí, ahorita lo complacemos. Dice Normita, dice: por favor, solo y sin su amor con los temerarios para el Catrín, gracias. Ay, Normita, no, hombre, el Catrín ya nos va a decir que ya vamos a sacar el salero, Normita. Pero como que ya se extrañaba ese salero, Normita. Vámonos con ese temita que nos lo está pidiendo el matador. Claro que sí, nos está pidiendo ese temita el matador. ¡Vámonos!

ahí quedó ese temita. Así dice Grupo Cupido, corazón herido. Por acá nos dice el matador, dice, esa no es, pues así la busqué, así tal como me la mandó, busqué de Grupo Cupido, corazón herido, así lo busqué. Pero ahorita, matador, ahorita le damos otra buscada, claro que sí, ahorita le damos otra buscada, porque aquí en Bandolero Radio lo que tratamos es de complacer a toda la gente, claro que sí. Por acá tenemos un mensajito, dice, hola vaquerita, saludos, buenas tardes, ¿me puedes complacer con un saludo para Lisbeth Rodríguez de La Redonda con la canción Invítame de Marco Marroquín? Claro que sí, ahorita la complacemos a Lisbeth Rodríguez de La Redonda. Hoy nomás, Redonda anda con todo, anda escuchando Bandolero Radio, claro que sí. Ay, Catrín, esos ojos, ¿sabe qué me querrá decir el Catrín? Pero algo me dice con esos ojos que me manda. Vámonos con ese otro temita que nos lo está pidiendo mientras intentamos buscar el del matador, porque pues así me lo dijo y así lo busqué, pero vamos a darle otra buscada, claro que sí. Este temita es de Cristian de San Nicolás Tolentino, claro que sí. Un día sin ti de Grupo Samurai, claro que sí. ¡Vámonos!

Ahí quedó complacido, claro que sí. Ahí quedó ese temita para Cristian de San Nicolás Tolentino, claro que sí. Por acá tenemos mensajitos, tenemos mensajitos. Dice Catril Méndez, dice, por el plan que tiene usted y Normita al escuchar que ya andan sacando el salero. Ay, Catrín, pues por acá dice Normita, él quiere ponerle sal a la herida. Ahí está la contestación de Normita. Bueno, de Catrín a Normita, de Normita a Catrín. Usted quiere ponerle sal a la herida, Catrín. Y si va a doler, que duela de una vez. Claro que sí. Por acá dice Claudia. Claudia de Piotillos Gámez. La prima dice, hola, vaquerita, buenas tardes. Muy buenas tardes, Claudia, dice... Dice la tía Marta que la disculpen todos patrocinadores, locutores y el público, pero que ya llegando la vaquerita se escucha más alegre la estación. ¡Ay, ay, ay! Qué bonito, Claudia! Muchas gracias, tía Marta, muchas gracias, tía Marta. Aquí hacemos todo lo que podemos, todo lo que podemos. Y claro, la tía Marta es una de las personas que me conoce en persona y ella sabe que lo que soy aquí en la radio soy en persona, porque yo soy la misma persona. Saluditos también a una niña que conocí en Presita, claro que sí, el sábado. Allá se llama Cristina... Cristina se llama, creo que la niña se llama Cristina. Ahí donde dejamos la camioneta, ella sabe quién es. A lo mejor su nombre se me olvidó, pero dice, cuando yo le hablé a mi suegra que íbamos a dejar la camioneta y que esto y que el otro, y dice la niña, es la voz de la vaquerita. Y le dije, sí, yo soy la vaquerita. Y me dio mucho gusto. Saluditos a esa princesita que también está en sintonía de Bandolero Radio. Y muchas gracias, tía Marta, muchas gracias. Aquí hacemos todo lo mejor que podemos. Y claro, usted es un claro ejemplo de decir que lo que soy en persona, lo soy aquí en la radio. Claro que sí. Por acá está el matador, dice. Se llama Corazón Herido. Arre. Claro que sí, matador. Así sí la encontramos, matador. Así. Ahorita lo vamos a poner. Vamos a buscarlo. Por acá dice Melanie Pérez Varela. Dice, hola, vaquerita, ¿puedes ponerme el... ponérmela de mi enemigo, el amor de los contrabandistas? Claro que sí, Melanie, claro que sí, ahorita te complacemos. Vámonos con este temita que nos lo está pidiendo Normita. Allá, este temita va especial para el Catrín, dice Normita. Para el Catrín. Él quiere ponerle sal a la herida. Vámonos.

0: ¡Ay, quedó ese temita ya para el Catrín Méndez! ¡Claro que sí! El Catrín llora, baila, se desmaya, de todo hace el Catrín con ese temita. ¡No, hombre! Yo creo que le llegó hasta el corazón al Catrín Méndez. ¡Claro que sí! ¡Vamos! Aquí estamos con todo, Matador. Estamos buscando ese temita porque no lo encontramos, no lo encontramos. Pero aquí la estamos haciendo la luchita, ¡claro que sí! Vámonos a ir con ese otro temita que nos lo está pidiendo para Lisbeth Rodríguez de La Redonda. Claro que sí, vámonos con este temita.
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Ahí quedó ese temita, se fue hasta allá, hasta la redonda. Claro que sí, ese temita se fue hasta la redonda allá para Lisbeth Rodríguez. Claro que sí. Por acá dice el matador, dice corazón contento, grupo Cupido. Sorry, vaquerita. Claro que sí, matador, porque yo le digo, aquí hacemos todo lo posible por complacer a toda esa gente bonita. Nada más que a veces, pues sí, a veces cuando nos mandan un mensajito, pues así lo buscamos el temita, pero pues si no es, pues tratamos de complacerlo con otro temita o con otro grupo, claro que sí. Pero vámonos a ir con ese temita que nos lo estaba pidiendo el matador. Ahora sí, dice que este es el bueno, ¿verdad, matador? Vámonos con este temita.

ese no es. Ay, aquí lo tenemos ya con... Ay, este Tevita, ¿cómo? Corazón contento, ¿cómo nos ha hecho batallar este Tevita? Pero ahorita aquí.

0: ¡Ay, quedó ese temita! ¡Claro que sí! ¡Ay, quedó complacido el matador! ¡Eso es lo bonito! ¡Eso es lo bonito! ¡Que la gente quede complacida con sus temitas! Dice... ¡Esa hermosa! ¡Gracias! ¡Claro que sí, matador! ¡Aquí tratamos de que nuestros radioescuchas queden contentos con esos temitas! ¡Por acá está la tía Chiripa! Dice... Hola vaquerita, aquí andamos. Hola tía Chiripa, dice, aquí andamos detrás de la puerta con la oreja bien parada. Saluditos vaquerita, eso es todo tía Chiripa, ahí anda detrás de la puerta con la oreja bien pegada para escuchar, claro, Bandolero Radio, claro que sí. Y vámonos con este temita que nos lo estaba pidiendo Melanie Pérez Varela. Mi enemigo, el amor de los contrabandistas. Claro que sí. Vámonos, Melanie, con este temita. Nada más que lo malo encontramos en vivo. Yo creo porque es estreno. No sé, pero vámonos.
1: Mi gente, de las canciones que nunca pueden faltar, algo para los adoloridos, le vamos a entregar una de las canciones también bonitas que sé que usted conoce y queremos que también la cante desde allá, desde casita. Cántela con nosotros. Esto se lo entregamos para ustedes.

complacida Melanie Pérez Varela. Claro que sí, este temita se fue hasta la Chicken Ranch. Claro que sí, Melanie. Ay, sí le cantaste, Melanie, sí le cantaste. Claro que sí, aquí seguimos, gente bonita. Aquí seguimos en sintonía de Bandolero Radio. Claro que sí. Ay, para que pidan sus temitas. Y ay, a ver si se reporta Jorge Méndez, ¿verdad? Y a ver si aparece Jorge Méndez. Y si no, pues aquí estamos, gente bonita, para si alguien quiere patrocinarle una hora aquí a su servidora, la vaquerita. Aquí estamos, gente bonita. Vámonos con este guapanguito de Doña Juana. Este guapanguito se va hasta San Lorenzo. Claro que sí, que se lo baile por allá mi sobrino el pelón y mi ahijada Wendy. ¡Báilenselo!

papá Ñito allá para mi sobrino el pelón. Bueno, así le decimos, mi sobrino el pelón, y para mi ahijada Wendy, que andaba bailando a todo lo que daban. Y por acá Melanie Pérez Varela dice, claro que sí, a todo pulmón. Melanie Pérez Varela estaba cantándose la temita que acaba de pasar de los contrabandistas. Claro que sí, Melanie. Por acá nos dice la Pochita Potosina, dice, Vaquerius, ponme Por las calles de Chihuahua con Conjunto Primavera, porfis. Claro que sí, vámonos con ese temita que nos está pidiendo la Pochita Potosina.

¡Ay, quedó complacida la pochita potosina! ¡Claro que sí! ¡Con ese temita! ¡Vámonos con este otro temita que tenemos aquí ya listo!

que debe ser temita de Bronco. Claro que sí, gente bonita. Aquí seguimos en Bandolero Radio, la mejor estación de San Luis Potosí para el mundo. ¿Por qué no decirlo, mi gente bonita? Aquí en Bandolero Radio se puede escuchar la misma música, pero aquí en Bandolero Radio se escucha más bonita. Claro que sí, gente hermosa. Ay, manden sus saluditos para poderle, manden sus mensajitos para poder ponerles todos esos temitas que quieren escuchar. Claro que sí. Vámonos con ese temita que tenemos aquí ya listo. ¿Dónde andará por ahí muñequita Lucy? Ya andamos aquí, muñequita Lucy. Ya andamos aquí vaquereando. Y la princesita de Bandolero Radio ya llegaría de la escuela.

Ahí quedó ese temita de Conjunto Agua Azul, claro que sí. Por acá está la Pochita Potosina bailando con toda la actitud. Eso es todo, Pochita Potosina. Por acá dice Muñequita Lucy, dice... hola, Muñequita Lucy, dice... Hola, Vaquerita, buenas tardes. Muy buenas tardes, Muñequita Lucy, dice... Por favor, con la canción Renacimiento 74, Susi, para saludar a mi hijo... Chiquis González, que aquí viene conmigo y la quiere escuchar. Ya andamos vaquereando, vaquerita. Claro que sí, Muñequita Lucy. Ya andamos aquí vaquereando en Bandolero Radio. Vamos a ver si es esta. Aquí dice Renacimiento 74, Susi. Vamos a ver si es esta, Muñequita Lucy.

Ahí quedó. Por acá dice muñequita Lucy, dice vaquerita, ese chiquis trae pura lumbre. No, hombre, muñequita Lucy, ¿verdad que sí? El Catrín anda con toda la actitud. Bueno, mi gente bonita, aquí tenemos dos horitas libres para sí. ¿Alguien quiere patrocinar aquí a su servidora, la vaquerita? Aquí estamos, porque Jorge nomás no apareció. Jorge Méndez, ¿verdad? Ay, si alguien quiere una horita de patrocinio para patrocinar aquí a su servidora, la vaquerita, aquí estamos, mi gente, aquí estamos. Claro que sí, vámonos con este otro temita que ya lo tenemos aquí listo.

Ay, quedó ese temita, claro que sí, ay, quedó ese temita. Vámonos con otro temita que tenemos aquí ya listo, mi gente. Vámonos, vámonos, saludos, saludos a toda la gente bonita que está en sintonía de Bandolero Radio.

¡Ay, quedó ese temita! ¡Claro que sí! ¡Claro que sí, gente bonita! Vámonos con otro temita que tenemos ya aquí listo. ¿Dónde andará por ahí la Normita? Nomás sacó el salero una vez y ya no lo volvió a sacar Normita. ¿Qué pasaría con Normita? Vámonos con este otro temita que ya lo tenemos aquí.

¡Ay, quedó ese temita! ¡Claro que sí, mi gente bonita! ¡Aquí seguimos en sintonía de Bandolero Radio! ¡Vámonos con otro temita que tenemos ya aquí listo!

Ahí quedó ese temita, claro que sí. Vámonos, porque aquí tenemos otro temita. Aquí en Bandolero Radio se escucha pura música buena.

ahí quedó ese temita. No, hombre, aquí en Bandolero Radio traemos pura música buena, claro que sí. Por acá dice Pérez, dice, vaquerita, síguele y pégale esa que dice por el destino con los Ávila, y saludos a la raza en sintonía. Gracias, vaquerita. Claro que sí, y vámonos con este temita ya para Pérez, que seguro va en el freeway, claro que sí, ahí nos va escuchando Pérez.

quedó ese temita, ahí quedó complacido Pérez con ese temita. Claro que sí, que haya de ir en el freeway bien recio. Claro que sí, sí, claro que sí. Vámonos a ir con este otro temita que tenemos aquí. Ahorita tenemos otro temita. Vámonos con ese temita.

¡Ay, quedó ese temita! ¡Claro que sí! ¡Ese temita se fue hasta Monterrey, allá para el Sage! ¡Claro que sí! ¡Saluditos, saluditos al Sage con ese temita! Por acá dice Lucero Ruiz de Charcas, dice un saludo para Lucero Ruiz de Charcas con la canción de La Maquinaria, La Diferencia. Claro que sí, Lucero, aquí está tu temita. Ahí sí está Bernardo Pérez Vázquez escuchando Bandolero Radio, que nos mande un mensajito. Ahí sí está en sintonía Bernardo Pérez Vázquez, ay, que nos mande un mensajito para saber que está escuchando Bandolero Radio. Vámonos con este temita ya para Lucero de

Ay, quedó complacida Lucero. Hasta Charca se fue ese temita. Claro que sí, ahí quedó complacida con ese temita. Vámonos, tenemos otro temita. Vamos a darle chance a ver si se reporta por ahí Bernardo Pérez Vázquez, porque tenemos un mensajito para él. Claro que sí. Ay, que se reporte Bernardo Pérez Vázquez, porque tenemos un lindo mensajito para él de parte de sus papás. Claro que sí. Vámonos a ir con este otro temita mientras por ahí se reporta.

¡Ay, quedó ese temita! ¡Claro que sí! ¡Vámonos! Por acá dice Lucero. Gracias, amiga. De nada, de nada. Ahí quedó tu temita. Contraro, gracias a ti por estar en sintonía de Bandolero Radio. ¡Claro que sí! ¡Vámonos a ir con este otro temita que ya lo tenemos aquí!

¡Ay, quedó ese temita! ¡Claro que sí, gente bonita! Aquí seguimos en Bandolero Radio. ¡Claro que sí! La mejor estación de San Luis Potosí para el mundo. ¡Vámonos a ir con este otro temita que tenemos ya aquí!

0: estaban solicitando prófugos de Nuevo León.
1: Ay, quedó ese temita, claro que sí, gente bonita. Pidan todos sus temitas, que aquí su servidora, la vaquerita, está para eso, está para complacerlos, gente bonita. Claro que sí, vámonos con este guapanquito.

¡Ay, quedó ese guapanguito! ¡Claro que sí! Por acá dice... Dice Normita, dice... ¡Súper vaquerita! ¡La jaula de oro con los tigres! ¡Gracias! ¡Claro que sí! Por acá dice Cristian de San Nicolás Tolentino. Dice... ¡Buenas tardes, vaquerita! ¿Me puede mandar un saludo para Alejandrino Morales con la canción de los... De la cruda de Antonio Aguilar? ¡Claro que sí, Cristian! Ahorita te complacemos, vámonos con este temita que nos está pidiendo Normita.

¡Ay, quedó complacida Normita con ese temita! ¡Claro que sí, Normita! ¡Ahí quedó tu temita! ¡Vámonos a ir con ese temita que nos está pidiendo Cristian de San Nicolás Tolentino! ¡Claro que sí! ¡Vámonos!

está y quedó ese temita, claro que sí. No, hombre, el Catrín ahí anda con todo echándole. O ya se va a dejar de eso, Catrín. Yo creo que ya se quiere dejar de esos vicios el Catrín. Por eso llora, porque ya se quiere dejar de esos vicios. Ahí quedó ese temita ya para Cristian de San Nicolás Tolentino, claro que sí. Y vámonos a ir con estas mañanitas muy especiales para Bernardo Pérez Vázquez de parte de su mamá y de su papá, Juana Vázquez y Trinidad Pérez. Y claro, también de la familia, de parte de la familia Vázquez Méndez también. Van estas mañanitas dedicadas ahí para Bernardo Pérez, de parte de sus papás y de parte también de María de Jesús Méndez Nieto y de Jorge Luis Vázquez Méndez. Claro que sí. Vámonos con estas mañanitas allá para Bernardo Pérez Vázquez, que hoy está cumpliendo años.

quedaron esas mañanitas allá para Bernardo Pérez Vázquez? Claro que sí, de parte de sus papás, de su mamá, Juana Vázquez y de Trinidad Pérez. Claro que sí, ahí están esas mañanitas. Y claro, también de parte de María de Jesús Méndez Nieto también y de Jorge Luis Vázquez. Claro que sí, ahí están esas mañanitas, porque hoy Bernardo Pérez Vázquez está de manteles largos. Claro que sí. Y vámonos con este otro temita que tenemos aquí listo, porque recuerde un poquito de su infancia Bernardo Pérez. Dice sus papás, esta canción se la cantaba cuando él era un niño. Vámonos con este temita y para que recuerde.

¡Ay, quedó ese temita! ¡Claro que sí! Que se lo dedican sus papás allá para Bernardo Pérez Vázquez, porque le gustaba mucho cuando era joven, o así le decían, o a él se la cantaba. ¡Claro que sí! ¡Muchas felicidades a Bernardo Pérez Vázquez, que hoy está de manteles largos! ¡Hoy está festejando su cumpleaños! ¡Claro que sí! ¡Muchas felicidades y un fuerte abrazo a la distancia! Dios lo bendiga y Dios le dé muchos, muchos, pero muchísimos años más. Claro que sí, ahí quedó ese temita de parte de sus papás. Vámonos con este otro temita que tenemos ya aquí listo. ¡Vámonos!

0: ¡Ay, quedó ese temita! ¡Claro que sí, gente bonita! ¡Aquí seguimos! ¡Aquí estamos! Escuchando Bandolero Radio. ¡Claro que sí! La mejor estación de San Luis Potosí. Por acá tenemos un audio de la chica Varela. ¿Qué nos dirá la chica Varela?
1: Vaquerita, buenas tardes. Aquí estamos en sintonía. ¿Me puede complacer con las mañanitas para mi esposo, que hoy está cumpliendo años? Un año más de vida. Gracias, vaquerita, gracias.
0: Claro que sí, chica Varela. Vámonos a ir con estas mañanitas allá para el esposo. El esposo de la chica Varela, que hoy está también de fiesta. Hoy está de manteles largos. Vámonos con estas mañanitas allá para el esposo de la chica Varela.

¡Ay, quedaron esas mañanitas para el esposo de la chica Varela que hoy está de fiesta! ¿A qué horas llegamos, chica Varela? ¿A qué horas llegamos al pastel? Usted diga la hora y ahorita nos vamos. ¡Claro que sí, chica Varela! ¡Ay, quedaron esas mañanitas para el esposo de la chica Varela! ¡Vámonos! Con este temita que ya lo tenemos...

0: ¡Ay, quedó ese temita! ¡Claro que sí! Allá para Maribel y Quillo de Valle de San Juan. ¡Claro que sí! ¿Qué dice ella? Que todos los días están en sintonía de Bandolero Radio. Claro que sí, de rato voy a ir a preguntarle a ver si sí escuchó su temita. Claro que sí, ahí quedó. Vámonos por acá, tenemos mensajitos, tenemos un mensaje, bueno, varios mensajitos. Dice Hugo González de San Nicolás Tolentino. Dice, buenas tardes, Vaquerita. Muy buenas tardes, Hugo. Dice, mándale un saludo al buen amigo Alejandrino Morales y a sus hermanos con la canción de Por las calles de Chihuahua. Claro que sí, Hugo González, ya lo tenemos aquí. Ahorita te lo ponemos por acá. Dice Rubén Torres, dice, saludos. Saludos, Rubén Torres. Por acá, Jorge Méndez. Tenemos audios de Jorge Méndez. ¿Qué nos dirá? Vamos a escucharlo.
1: Buenas tardes, Vaquerita, ¿cómo anda? Anda por ahí el Catrín, aquí andamos buscándolo, ahora sí llovió, ahora sí le atinó el Catrín. Un saludote para el flaco, que aquí vamos bien remojados, parecemos pollos remojados. Por favor, si me puede poner más triste con Primavera, ya que andamos a todo lo que damos, ¿tiene patrocinio o qué? Si no, para arrancarnos de volada. Ánimo. Dígale, ahí salúdeme al Maximino, dígale que se meta al surco.
0: Ahí está, ay Jorge, ay Jorge. Ay, dice que ahora sí el Catril le atinó hasta lluvia, ¿verdad? Dice que van bien remojados. Ay, Jorge. Pues no tenemos patrocinio porque pues ya nos queda media horita porque pues ya casi nos retiramos porque ahí viene el buen amigo, el bandolero, ahora sí va a estar. ¿Cómo ve, Jorge? Si lo dejamos para mañana esas horitas de patrocinio. Como usted vea, Jorge. Acá dice Hugo, y ahorita lo complacemos, Jorge Méndez, con el temita. Claro que sí, ahorita lo complacemos. Por acá dice Hugo González de San Nicolás Tolentino. Dice, Vaquerita, creo es corrido de Chihuahua.

ahí quedó ese temita. A ver si era ese, porque pues Hugo González de San Nicolás Tolentino nos pidió ese temita, pero claro que sí, Hugo González, ahorita si tenemos chance, hoy ya le ponemos el otro. Por acá dice Francisco Benítez, dice, ilusiones muertas de primavera, brindo por la que me arruinó, arruinó en sus brazos. Bueno, yo creo que quiere decir Francisco Benítez, brindo por la que me arrulló en sus brazos. Claro que sí. Claro que sí. Por acá dice el que ahorita lo complacemos, Francisco Méndez. Ahorita lo complacemos con ese temita. Dice el Catril Méndez, le dice, la leña, mi chuleta, la leña. Písele a la perrona. Ahí está el Catril Méndez diciéndole a la chuleta que le... Bueno, a Jorge Méndez, que le pise porque se moja. Dice que ya va bien remojado, Jorge Méndez, dice que ya va bien remojado. Vámonos con este temita que nos lo pidió Jorge Méndez porque allá va bien remojado, pero en sintonía de Bandolero Radio. Claro que sí, Jorge, aquí está tu temita.

¡Ay, quedó complacido Jorge! Jorge Méndez, que por allá va bien remojado, dice él, pero escuchando Bandolero Radio, claro que sí. Por acá Francisco Benítez dice, brindo por la que me arruinó en sus brazos. No la encuentro así, Francisco Benítez. Así se llama, dime de quién es para poder complacerte con ese temita. Ya tengo listo el primero, pero dime de quién es este segundo temita, porque no lo encuentro así como me lo escribiste, no está. Por acá la Pochita Potosina nos manda un videíto. ¿Qué nos dice la Pochita Potosina?

Conchita Potosina, eso es todo. Qué bonito que están en sintonía de Bandoleo Radio y Bandoleo Radio cantan con sus canciones. Qué bonito. Por acá Lucero Ruiz de Charcas nos dice: todas las canciones están chidas, amiga. Muy bien. Gracias, Lucero Ruiz. Gracias, muchas gracias. Vámonos a ir con este temita que tenemos aquí listo, que nos lo pidió Francisco Benítez. Claro que sí, Francisco Benítez. Ilusiones muertas de primavera.

¡Ay, quedó complacido! ¡Claro que sí! ¡Ay, quedó complacido Francisco Benítez con ese temita que nos estaba pidiendo! ¡Claro que sí, Francisco Benítez! ¡Aquí estamos para complacer a toda la gente que pide sus temitas! ¡Claro que sí! ¡Saludos a toda esa gente bonita que está en sintonía de Bandolero Radio! ¡Claro! Y ahora vámonos con este de Hugo González de San Nicolás Tolentino, el corrido de Chihuahua. Claro que sí, porque Hugo González no sabía ni cuál de los dos era, pero claro que sí, aquí vamos, vámonos a ir con este temita, el corrido de Chihuahua.

quedó complacido, claro que sí. Hugo González de San Nicolás Tolentino, allá saludando a Alejandrino Morales y a sus hermanos con la canción. Claro que sí, ahí quedó con ese temita. Por acá dice la caballeranga. Alejo Méndez dice, buenas tardes, vaquerita. Muy buenas tardes, caballeranga, dice. Por favor, tumba sin cruz con Indomables de Cedral. Claro que sí, vámonos con ese temita que nos está pidiendo la caballeranga Alejo Méndez.

¡Ay, quedó complacida! ¡Claro que sí! ¡La caballeranga Alejo Méndez! ¡Claro que sí! ¡Ay, quedó complacida con ese temita! ¡Vámonos! ¡Ay, aquí tuvimos el honor de tener a su hija, caballeranga Alejo Méndez! ¡A Mari! ¡Mari Vázquez! ¡Claro que sí! ¡Allá la conocimos en la presita en persona, Mari Vázquez! ¡Claro que sí! Y vino aquí un día de locutora, unas horitas. Aquí estuvo de locutora Mari Vázquez. ¡Claro que sí! ¡Que se escuchaba! Muy, muy, muy bien, claro que sí. Vámonos, tenemos otro. Ay, tenemos un mensajito por acá, dice. Dice Rubén Torres, dice: antes que se vaya, no hay novedad. Cadetes de Linares para mi prima, la muñequita Lucy. Claro que sí, ahorita se lo ponemos, Rubén Torres. Por acá dice la caballeranga Alejo Méndez, dice. Gracias, vaquerita, claro que sí, aquí estamos para complacer a toda esa gente bonita que está en sintonía de Bandolero Radio.

¡Ay, quedó, ahí quedó! ¡Claro que sí! Por acá nos dice la caballera Angalejo, dice... Gracias, vaquerita, mi hija muy humilde. ¡Claro que sí, caballera Angamari! Es muy humilde, muy sencilla ella. ¡Claro que sí! Dice... Sí, me comentó mi princesa Mari que te conoció, vaquerita, y ella sabe que tu esposo es su familia de ellos, por los Vázquez también, es mi familia, por lo Méndez, solo que esta es la familia, sol, mi familia por los Méndez, solo que esta, estás en la familia, vaquerita. ¡Claro que sí, caballera! ¡Claro que sí! ¡Vámonos con este temita que nos... lo pidió Rubén Torres antes de irme! Claro que sí, Rubén Torres, vámonos con ese temita.

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quedó ese temita que nos lo estaba pidiendo Rubén Torres, claro que sí, ahí quedó. Yo ya me despido, mi gente bonita, nos vemos mañana, bueno, nos escuchamos.

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Allá no hay nada, nada. Me dio miedo, mucho miedo. Ay, tía Chiripa, nombre. Bueno, bueno. Muy buenas tardes a toda esa gente bonita. Yo me despido de ustedes. Mañana volveremos a estar aquí en Sintonía de Bandolero Radio. Claro que sí. La mejor estación de San Luis Potosí para el mundo. Y viene el buen amigo, el bandolero. Se van a quedar con él. Ay, para que le pidan muchos

compañera, ahí va la loba del mar. Te dije, échate, te lo decía. Si no

Buenas tardes, mi racita, por aquí estamos ya presentes, ya estamos por aquí. Mi racita, a toda la racita que está por aquí en Mandoleo Radio, ya estamos por aquí, mi racita, ya estamos por aquí con ustedes, mi raza. Ya estamos de regreso, ya estamos más o menos de por ahí de la garganta, mi raza, ya andamos más o menos por ahí. Vamos a darle, mi racita, vamos a darle con toda esa racita bella que está sintonizando Mandoleo Radio por ahí con el R8, por ahí con el cachorro, también con la vaquerita y aquí con el bandolero. Aquí estamos ya bien presentes, mi racita. Saluditos por ahí a la bandolera, a la tía Chiripa, por ahí saluditos a la caballeranga, a Alejo Méndez, a Rubén Torres, también a Francisco Benítez, viejote, saludos, a Lucero de Charca, saluditos, por allá a la Pochita Potosina, al Catine Méndez, ese viejote que anda con todo, a la chica Varela, por allá de 20 de noviembre, la raza de por allá de la Chicken Ranch, Hugo de San Nicolás Tolentino, por allá la raza de por allá de San Nicolás Tolentino, Jorge Méndez, alias El Chuleta, viejote, saluditos, viejote, Cristian de San Nicolás Tolentino, también saluditos, a Normita, a Pérez también, la muñequita Lucy, saluditos, Belina Pérez Varela, el Matador, Claudia de Piotillos Gámez, saluditos también por acá, Nora Reyes, la jefa de Mandoleo Radio, el Chiriche, ese viejote, por allá, ese viejote que es el garañón por allá de la Unión Americana, el viejote, le dicen que el Sancho, que es el Sancho por allá, ese viejote por allá, el R8 de la Paradita, Dulce, por acá, Blanca Estela, Leticia García Pérez, Alfredo Méndez, el Chúbole, Miguel Becerras, Francisco Núñez, por allá, el ranchero chido, saluditos viejote, saluditos, Claudia, Guillén de Venaditos, Pati Escalante, Miguel Godínez, Chabelo Torres de Santa Catarina, por allá, saluditos a esos viejotes por allá de Santa Catarina, José Luis Amarripa, Osornia, por allá, la raza de la Sequedad, también por acá tenemos un numerito que es Omar Lara, por allá, la raza, Omar Lara, la raza de por allá de Cerro Grande, claro.

Ese viejote Lucio, saludito al viejote. Por acá tenemos a David Segura, Cobardillo de Corcovada, Ramiro Moreno, la raza de Temazcal, Horacio Alvarado, la raza de la Chica Ranch, también la tía Ángela, Roberto Enrique, Jorge Vázquez, Randy Carillo, la raza de la de las Peñas de la Sala, a la Celi Gámez, la raza de Venadito, la Chiquis Vázquez, el Cuerdas de Venadito, número 1, ese viejote por allá, el Cantinflas del 20 de noviembre, la Manuel Trejo de Dallas, Texas, saluditos a la raza de Dallas, Texas, César Escalante de Vidarro, Manuel Esquivel, Cuerdas de Venaditos, por acá el Troquero Potosino, saluditos viejotes, saluditos a sus viejotes que están siempre sintonizando por allí, Bandolero Radio, la Guerrera de Arlington, Texas, el Vato del Valle San Juan, Ibrahim, por acá la tía Laura, Agustín Reyes, Aarón Gallegos, al abuelo Méndez, Guillermo García, el Cherife, ese viejote. A ver si se reporta por ahorita por aquí el Cherife. Esa raza de la presita que tuvieron de fiestas, saluditos, esa raza que ya andan bien desvelados, andan bien desvelados, esos viejotes y bien crudos, esa raza que ya va de regreso a Estados Unidos. Que Diosito los bendiga por allá en el camino donde van de regreso ya a la Unión Americana, toda esa raza de la presita que vino ahí a la presita a pasar las fiestas patronales, también por allá la raza que vino de aquí de los estados de México, que también radican por allá, que Diosito los guíe por buen camino a toda esa gente que vaya de regreso a Estados Unidos, que vayan, que lleguen con bien allá a la Unión Americana. Por acá Jesús Barajas, también por acá el vaquero que me dio gusto por estar con él allí el sábado por ahí platicando con ese viejote. Claro que le dije por allá al viejote que esta radio era de los pobres, era para los pobres. Esta radio de Bandolero Radio es para los pobres, porque aquí complacemos y dedicamos y atendemos a todos parejitos, miraza, pobres y ricos. Aquí se van parejitos, miraza. Richard Mendares, Francisco por acá, Gabriel Alejo, la raza por allá de Nogalitos de la Cruz, saluditos viejote, saluditos por allá el viejote. Ese ratito me estuvieron mensajeando, saluditos viejote, por allá la raza de Nogalitos. Ney Reyes por allá, Mayo Herrera, la tía Marta, por acá Rosalía Reyes, Juan Silva, la raza de por allá de Tijuana, Luis Gámez de Venaditos, el viejote que radica por allá en San Antonio, Texas, saluditos, Gloria de Venaditos, Araceli de la Avenida San Pedro, la raza de San Luis Potosí, la prima Mari que por aquí estuvo en cabina con el bandolero, el domingo aquí estuvo echándose unas palabras, también Fabián González, que ya ha hecho para ahí Fabián González, Rafaela Pérez, Camín Ibarra, Esther Vázquez, el Güero Torres, saludos al Güero Torres, saludos a Torres por ahí del Valle San Juan, saludos viejote, la Chaparrita Castro Méndez, saludos al viejote, el papá de los pollitos, Mago Escalante, la raza de por allá de Monterrey, Nuevo León, también la raza de por allá de Santa Teresa, Villa de Guadalupe, también por allá, saludos, la princesa de Bandolero Radio, el Güero Vázquez, Jorge Calcona, el Gorrión Gámez, Verónica Quintero, Enrique, el hijo Martínez, Camela, prima Camela Reyes, Méndez Reyes, María Horta, Ibrahim, el Yate de la Paradita, la Chullita de Rancho Nuevo, Joel Rodríguez, Benjamín Méndez, el Morro, por allá el Morro me echó la raza de la Concordia, Chayito Méndez del Valle San Juan, el compa Cupe, ese viejote no se ha reportado por ahí, el viejote debe estar malito, el viejote debe estar malo por ahí, debe estar, voy a andar chambeando el viejote, José Pérez, Laura Infante,

La Temerario de Austin, Texas, Melissa de Corcovado, Rigo Briseño de La Paradita, Ernesto Reyes, la raza de Praia San Antonio, Texas, Johnny Álvarez, Lorena de Praia de Matehuala, Michael de La Presita, Ángel García, las Zacatecanas, Praia Catalina de Rosario, a ver si reportan al ratito por ahí, Alberto Milán, Diego Reyes, la raza de

mucha cosa. Y ya el bandolero ya está cansando la garganta. Miraza, vamos a darle contenitos, Miraza, vamos a darle contenitos por ahí. Saluditos a todos y feliz tarde para todos. Vamos a darle, Miraza, vamos a meterles puro veneno por acá.

vamos a darle por aquí. Un ratito con temitas, mira, a ver qué sale un patrocinador por allí. Que se aviente por aquí con el bandolero. Claro que sí, recuerden que el bandolero trae puro veneno y pura lumbre, miraza. ¡Saluditos!

acá patrocinio, mi raza. Vamos a tener patrocinio por acá, mi raza. Un patrocinio que va para, va a aventar por acá para que se reporte el compa Cupe. Es especialmente para el compa Cupe. No se ha reportado el viejote por acá, no se ha reportado. Pero vamos a tener patrocinio, una hora de patrocinio, mi raza, por acá con Castro Méndez, dedicado al compa Cupe. Le vamos a aventar este temita mientras por aquí al viejote, al compa Cupe, para que se vaya reportando. Le vamos a poner su temita. Vamos a aventarle su temita por acá al compa Cupi para que se vaya reportando por ahí. Vamos a aventarlo y dice, puerta señores, vámonos.

a tener estas horas de patrocinio. Por acá a ver si el compa Cupi se reporta. Por ahí el viejote, por ahí le estamos marcando, no se reporta, pero también dice por acá el patrocinador Castro Méndez, dice el viejote, dice, le pega la otra hora para el sherife, que tomen, salucita por ahí el sherife, ¿dónde estará por ahí el viejote? Para que se vaya reportando. También por acá dice el matador, buenas mi bandolero, hay una rolita de mi banda del mexicano, la chela. Hoy pa' que el compa Catrini también que quiten una DC amargosa. Arre, claro que sí, por acá dice Cristian San Nicolás Valentino. Buenas tardes, bandolero, me puede complacer con la canción el hijo que no volvió de Lamento Show. Y un saludo para la raza de Moreno, San Nicolás Tolentino y la Concordia, que andamos en el puro jale. Eso es todo, viejotes, eso es todo. Saluditos a toda esa raza. Por acá dice la caballeranga, buenas tardes a un sobrino, un gusto de tenerlo de regreso en cabina. Bendecida tarde para usted y familia, porque no también saludos a todos los radioescuchas de Bandolero Radio. Así pues, muchas felicidades, que ya todo el equipo de Bandolero Radio anda con todo, gracias a Dios. Saludos a mi querido primo Castro y al pariente Cupe, al sherife, tres flores para mi primo Castro, con permiso de nuestro patrocinador. Claro que sí, ahorita vamos a aventar temitas, mi raza, por acá. Ahorita ponemos los temitas, vámonos. Vamos a aventar por acá un temita que está por acá. Ahorita metamos esos temitas, vamos a encajonarlos, mi raza, para que se vaya reportando por ahí el sherife, el compa Cupe, esos viejotes. Se me hace que andan a estar con la raíz para arriba, por eso no se reportan. Ahorita se reportan los viejotes, vámonos. Dice, puerta, señores, vámonos.

Claro que sí, mi raza, claro que sí. Vámonos a los mensajitos, mi raza. Por acá tenemos mensajitos. Por acá dice Alfredo Méndez, ¿qué hubo le? Dice, ¿qué hubo le para el jefe Castro Méndez? Póngale, péguele una de los cadetes Eleazar del Fierro. Qué bonitos temas, mi raza. Vamos a aventarle, mi raza. Esto es para ese viejote, para el matador. Vamos a ponerle su temita para que vayan saliendo, mi raza. Y dice, puerta, señores, vámonos.

0: Claro que sí, mi raza, saluditos, saluditos por acá, mi raza, por acá tenemos otro chavalo que quiere enseñarse al locutor, va a decir unas palabras por acá. Por aquí vamos a dejar lo que digo, las palabritas, que les mande un saludo por acá, viejote.
1: Un saludo ahí para toda la gente que nos está escuchando al Bandolero Radio. Un saludo ahí para ahí, para toda la gente. Y nos vemos en un próximo.
0: Está pillolo el viejote, quiere enseñarse, pero pues sí va a batallarle, pero nomás con que pierda la vergüenza, necesita que se eche un tequila por allá. Vamos a aventar este temita que está pidiendo por acá este viejote por allá, Cristian de San Nicolás. Y vamos a aventárselo de una vez porque estamos en el patrocinio por acá de Castro Méndez para el compa Cupe. Pero ese viejote ha de estar bien desvelado porque ya le marcó el bandolero. No contesta el viejote, ha de estar con la raíz para arriba como mi amigo el Cherime. ¿Dónde estaré, viejotes? Esos viejotes. Y me dice que también el Catrín ha de estar desvelado, el viejote. Ellos andaban acá en la fiesta y el Catrín se desveló. Vamos a aventar este temita y vámonos. ¡Puerta, señores!

Claro que sí, mi raza, por ahí quedó complacido Cristian de por allá de San Nicolás. Vamos a los mensajitos porque tenemos bastantes mensajitos, mi raza. Por acá dice Normita, dice, con permiso del patrocinador, la baraja de los Cadernales. Gracias, qué bonitos temas, mi raza, qué bonitos temas. Está llegando bastante raza, está llegando bastante raza por acá, dice Fabián González. Buenas tardes, DJ, saludos al matador que trae pura lumbre ese viejote. ¿Verdad que sí, viejote? Por acá el matador también dice, eso es todo, viejote, por acá. Esa raza de Rincón del Refugio, Guillermo García, ese viejote por allá, dice, buenas tardes, mi compa bandolero. Saludos, viejón, que me puede mandar un saludo para Gerardo Castillo, que... Gerardo Castillo, saludos para los señores María de la Luz y Velázquez, ponles una canción de primavera. Saludos para el nuevo locutor. Claro que sí, aquí está el nuevo locutor. A ver, aquí dijo unas palabras, pero así estaba el bandolero de nervioso, casi se quería. Pero les voy a poner una botella aquí de mezcal para que se echen unos tragos de mezcal aquí los viejotes, para que se les vaya afinando por ahí la garganta. Por acá dice la tía Chiripa. Hola, sobrino, bienvenido a tu cabina. Así te extrañamos, pero ya ve la calmada, llévate la calmada, debes de cuidarte y tengas linda tarde. Claro que sí, tía Chiripa, sí, claro que sí, andamos por aquí ya me señora me llevó el doctor, no quería ir el bandolero, pero ay, estaba terca que fuera, porque le digo que los doctores son como los mecánicos, nomás te dan, te hacen pendejo, ya se viene uno ahí con unas hierbas. Le dije al doctor, si me va a curar, cúreme, y si no, pues no, para no, mejor no me cure. No, dijo que para ahora ya iba a estar bien, para ahora ya va, se me iba a bajar el inflamado de la garganta, pero dijo que también tuviera reposo, echándole reposo por ahí, pero no, pues de algo se va a morir uno, mira, de algo se va a morir. Es que siempre a mi señora no le ha hecho caso. El otro día me caí de la moto también y no le hacía caso. Y ahí está que tú fui al hospital y duré 15 días en el hospital por no hacerle caso. Y ahora sí le voy a hacer caso porque desde cuando me quería llevar al doctor y no quería ir yo. Dice por acá mi amigo el Catrín, dice, hola viejón, saludos, aquí andamos viejón con los nubes rociándome la mayoría el tío Cupe se fue con el padre, no viejón, no está escuchando ahorita, le está dando catecismo al muñeco y porque ya casi va a ser monaguillo, ¿verdad? El viejote le va a tocar la campana, yo por ahí al padre, dice por acá, el cuero de venadito, dice, bandolero, buenas tardes, ya se extrañaba escucharlo, ay, con permiso del patrocinador, si me puede complacer con la rolita del puño de tierra, con de la banda roja, y saludos para el primo Rolando de Venaditos, claro que sí, saludos para toda esa raza, también acá en Venaditos, cada vez suena más recio, bandoleo radio, ánimo, viejón, claro que sí, qué bonito, miraza, por acá ya está mi amigo el sheriff, ese viejote no estaba dormido, estaba, yo creo llegó de chambear nomás, estaba espiando por ahí, el viejote dice, por acá, aquí estamos, aquí andamos, saludos a Castro Méndez, y al cubo le ando echando los costales de Benjamines porque está lloviendo el troquero con terribles, claro que sí está lloviendo, pues ahora sí mi amigo Alcatrín va a meter la leña al viejote porque está lloviendo para allá, vamos a aventar temitas mi raza porque es mucha plática y se llama, hoy nomás los temitas que están pidiendo por acá, ¿qué temitas pidió por acá la tía Mari y la caballeranga? Hoy nomás, hoy escúchenlo mi raza, vámonos, dice puerta señores.

Así quedó complacida por ahí la caballeranga. Qué bonitos temas, puro temita de antaño, pero traen pura lumbre, mi raza. Por acá dice, vamos a meter temita de Alfredo Méndez, el cubo, le dice, échele, échese otra de Laberinto, el Bayo y la Loba. El Bayo y la Loba, cúpole para toda los radioescuchas. Claro que sí, vamos a aventar su temita que está por aquí en el cajón, viejo. Te vámonos. Se llama Eleazar del Fierro y es para el jefe Castro Méndez. Vámonos. Puerta, señores.

0: Las que está pidiendo por acá la raza. Vamos a aventar temitas, mi raza. Por acá vamos a los saluditos. Vamos a un audio que tiene por acá ese viejote. Jorge Méndez, a ver qué nos dice el viejote por acá.
1: ¿Cómo anda, mi bandolero? Por ahí que dicen que anda malo de la garganta. A mí se me hace que comió carnitas, ¿no? Muchas de las veces cuando come uno carnitas, a veces traen pelos. Y esas, ahí se atoran. Hay que tener cuidado con eso, mi bandolero. Hay que echarle muchas ganas ahí. Son muy malas carnitas ahí. Pero no, sin pelos, están buenas. No más que no se las andan con pelos. Un saludo a toda la banda, a todos los que estamos ahí, a toda la raza del Valle de San Juan, a todos los que están en sintonía, viejón. Ahí póngase ahí. Ahí con los inquietos, y me voy a cargar la chingada, viejón. Tiene patrocinio, si no, para jalarnos en corto. Estando de buenas, porque no, hombre, hijo de la fregada. Ando, pero bien contento porque nos corrió el agua del jale. Ando más vieras.
0: Ahora sí va
1: a caer. Ánimo al cuadro, viejón. Saludos ahí para el flaco, que anda también bien encabronado. Aquí va bien remojado, pero pues bueno, es lo que hay.
0: Ahora sí van a meter la leña, viejotes. Ahora sí van a meter la leña por ahí todos, porque ahora sí llovió, viejotes. Por acá dice por acá don Rubén Torres, ese viejote dice: saludos para Castro Méndez, Corona Morena, Morenita, con Herederos de Nuevo León. Qué bonitos temas, mi raza. Están pidiendo puro bueno, mi raza. Vamos a aventar el temita que me pidió por acá este viejote. Por acá Normita me pidió esta temita. Normita, vamos a aventárselo de una vez. Vámonos, puesta, señores.

temita, Normita. Normita, claro que sí. Saludos a toda la raza que está sintonizando Bandolero Radio. Aquí estamos, mi raza. Aquí estamos ya bien buenotos de la garganta. Pero ya le voy a hacer caso por allá, mi amigo. El Chuletas. Ya no voy a comer carnitas porque esos viejotes que matan por ahí los cochinos no las limpian. También le voy a hacer caso por allá, mi amigo. Mi amigo por allá, mi amigo. El Catrín también, ese viejote, me da consejos. Pero no, mejor. Mejor voy al doctor, viejotes. Mejor voy al doctor. Por acá tenemos un temita que me está pidiendo por acá. Este viejote, por acá dice Fabián González, por acá me está pidiendo este viejote por allá de la sierra, por allá Guillermo García, se lo vamos a aventar este temita, y se llama, a veces le gusta el viejote, me dijo que uno de Conjunto Primavera, vamos a aventar este temita y vámonos, dice, puerta señores, vámonos.

Claro que sí, ahí quedó complacido ese bigote por allá. Guillermo García, la raza de por allá del Rincón del Refugio. Saluditos a toda esa raza bella por allá. A toda esa raza que nos está sintonizando, que nos está escuchando, que están detrás de por ahí de la bocinilla. A toda esa racita hermosa que sigue Bandolero Radio. Saluditos a todos y un abrazo a la distancia de parte del bandolero. Aquí estamos ya, mi racita, aquí estamos ya. Bien, bien sanos de la garganta, mi raza. Creo que ese doctor sí es bueno, pero ya le voy a hacer caso por allá a mi amigo el Chuletas. Ya le voy a hacer caso porque sí. De repente por acá dice el viejote, por acá dice Lucero por allá de Charca, dice una canción de Carin León que dice Carin León se quede y vi medirme más, claro que sí. Nomás que el bandolero no mira bien ahorita, el viejote ahora no mira. Por acá dice la prima Camelia Reyes: hola bandolero, buenas tardes, tomando licores con los chuparrecios. Ay, con permiso del patrocinador, ¿qué temitas escoge por acá? ¿Qué temitas de verdad le vamos a aventar este temita que está pidiendo por acá ese viejote, el Cuerdas de Venaditos? Vámonos porque